Aleluya. Aleluya. Dios es bueno. Dios es bueno. Dios es bueno. Aleluya.

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0: Central Estéreo se une al plan 639, que es un método de oración implementado en la obra bautista de Venezuela para orar por los siguientes puntos. 6 de la mañana por los líderes y pastores de la obra a nivel nacional. 3 de la tarde por Venezuela y sus gobernantes. 9 de la noche por la familia. 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Son las 9 de la noche. Central Estéreo se une al tiempo de oración del plan 639 correspondiente a esta hora. Te invitamos para que nos acompañes en esta oración. Amado Padre Celestial, gracias por cada familia venezolana, tanto por los que ya te han conocido como por aquellos que están a punto de conocerte como su único y suficiente Salvador personal. Señor, tú conoces la necesidad que cada familia tiene en este momento. Tú conoces, Señor, cómo cada familia está clamando a ti por paz, por seguridad, por amor y por la unión de cada miembro de su familia. Rogamos en esta hora que tú derrames bendición sobre cada familia venezolana, sobre los padres, sobre las madres, sobre los hijos y todos los integrantes de la familia. Te pedimos en esta hora que tú derrames gracia, amor y bendición sobre cada familia, que la unión, la santidad y la paz invadan los corazones de cada miembro de nuestra familia. Lo rogamos en los méritos de tu Hijo amado Jesucristo. Amén. 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

Ayala. ¿Qué hay, doctor? Yo creo que este le está buscando algo distinto. Vamos a hacerlo, vamos a traerle algo distinto. Dale, arráncate.

0: pero tú nunca fallas. Vive dentro de mí.
1: No temas, porque yo estoy contigo. No te desalientes, porque yo soy tu Dios que te esfuerzo. Te fortaleceré, ciertamente te ayudaré. Sí, te sostendré.

Pero si va a la tumba de Jesús, te vas a encontrar con ella vacía.

a la tumba de cualquier rey, a la tumba de cualquier

0: podemos ver, tengo que salir con mi esposa, tengo que ir a la iglesia. No, ¿qué te pasa a ti, Val?
1: No, todo el que me dice, señor, entrará en el reino de los cielos.
0: ¿Cómo estás amenazando?

0: tomó la mejor decisión de su vida, traer a su casa la presencia de Dios, porque cuando la presencia de Dios entra a un lugar, lo seco tiene que reverdecer.
1: ¡Aleluya!
0: Lo que se cayó tiene que levantarse. Cuando la presencia llega a una casa, la familia tiene que restaurarse.

ese momento difícil donde todo es crisis y no hay esperanza. Veo dónde están mis raíces y en quién fue que deposité mi confianza. Ahí miro al cielo y encuentro consuelo para seguir en este duelo. Me levanto del suelo y emprendo mi vuelo porque en Cristo

¿Cuántos creen en un Dios poderoso en esta noche? En un Dios que tiene poder y Él está en este lugar. Lo declaramos, nombre sobre todo nombre. Iglesia, con todas tus fuerzas, abrí tu corazón en esta noche y decile.

pronto como amaneció, fueron al sepulcro. Por el camino decían entre ellas: ¿quién nos va a ayudar a mover la piedra de la entrada del sepulcro? Pero cuando llegaron,

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2: 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El deseo es que de alguna manera esta estrategia de oración sirva para tener cada día un acercamiento mayor con el Señor a fin de buscar un crecimiento espiritual y una mejora para nuestra obra bautista venezolana y ganar a Venezuela para Cristo. Te invitamos a unirte al Plan Nacional de Oración de la Obra Bautista. Son las 6 de la mañana y damos inicio al tiempo de oración correspondiente a esta hora, cuyo motivo son los líderes y pastores de la obra bautista y de la obra cristiana evangélica a nivel nacional. Acompáñanos en esta oración. Amado Padre Celestial, damos gracias por el privilegio que tú les das a cada líder y a cada ministro, a cada pastor, de poder servirte a nivel de la obra cristiana evangélica aquí en Venezuela. Oramos en esta hora para que tú le des tu protección, tu cuidado, y seas proveyendo para que ellos puedan suplir cada necesidad que están viviendo en este momento. Derrama tu bendición sobre la vida de cada líder, de cada pastor y de cada ministro a nivel de la obra cristiana evangélica a nivel nacional. Te lo rogamos en los méritos de tu Hijo amado Jesucristo. Amén. Te invitamos a unirte al Plan Nacional de Oración de la Obra Bautista.
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Usted puede ir a la tumba de cualquier rey, a la tumba de cualquier

0: palabra. Mi Dios, tú nunca fallas. Vive dentro de mí.
1: No temas, porque yo estoy contigo. No te desalientes, porque yo soy tu Dios que te esfuerzo. Te fortaleceré. Ciertamente te ayudaré. Sí, te sostendré.

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1: El que juega con fuego se quema. 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
1: En Proverbios capítulo 11, versículo 27 dice la escritura: el que procura el bien buscará favor, mas el que busca el mal, este le vendrá. Hay una historia muy peculiar con esto de que lo que nosotros perseguimos o de tanto jugar con algo o de ser constante con algo, ya sea con el mal o con el bien, vamos a terminar cediendo, cayendo en eso. Sí, esa historia es la historia de un pavo salvaje, un pavo que le gustaba perseguir automóviles, un pavo loco. No era el pájaro loco, pero sí era un pavo loco. Le gustaba perseguir a los carros, sacudiendo la cabeza. Mucha gente le puso el nombre como de loco. Ahí viene fulano. Le colocaban nombre porque era muy loco el pavo. Entonces el pavo se la pasaba era persiguiendo a los automóviles que pasaban por la carretera. No le importaba si el auto era pequeño o era un camión. Pues simplemente le gustaba perseguirlo. Entonces los conductores locales comenzaron a vigilar al pavo y decían y advertían a los demás que había un pavo salvaje en el camino. Entonces la persecución que el pavo hacía a los autos duró más de un año y los conductores locales seguían el juego al pavo. Un día un extraño llegó al pueblo y, como siempre, el pavo estaba parado en medio del camino persiguiendo a los autos. El conductor vio al pavo, tocó la bocina, trató de frenar a tiempo y al ruido de las ruedas que rechinaron le siguió un golpe que ustedes se podrán imaginar que fue. Sí, el pavo murió. La gente del pueblo enterró al pavo, observando que había muerto haciendo lo que mejor hacía, perseguir autos. La moraleja de esta historia es que debemos tener cuidado con aquellas cosas que perseguimos. La Biblia recomienda en el versículo que acabamos de leer: el que procura el bien buscará favor, mas el que busca el mal, este le vendrá. En otras palabras, encontrarás lo que estás buscando, así como el pavo que persigue autos. No busques entonces las cosas que son malas para ti y no te quedes en los lugares donde se supone que no debes estar. En lugar de eso, sé sabio acerca de aquello que persigues. Busca a Dios y a su justicia. Busca una buena relación con Él. Relaciónate con personas que sean una influencia positiva para ti. Persigue siempre lo que es correcto. La palabra del Señor nos deja también una enseñanza respecto a esto en el Salmo capítulo 1, cuando dice la Escritura que no debemos seguir el consejo de malos ni sentarnos en silla de escarnecedores, sino que más bien meditemos en la palabra de Dios de día y de noche, y seremos como árboles plantados junto a las aguas que damos fruto a su tiempo y su hoja no cae. Esas son las cosas que ocurren a las personas que meditan en el Señor. Una de las cosas que debemos hacer y tener en cuenta es que si queremos cambiar como persona, debemos hacerlo desde la mentalidad. La palabra del Señor también nos enseña en Romanos 12 que debemos cambiar nuestra mentalidad, el espíritu de nuestro entendimiento, para comprender la buena, agradable y perfecta voluntad de Dios. Cuando tú y yo cambiamos nuestra manera de pensar y nuestra manera de pensar se adapta a la palabra de Dios, entonces vamos a ver cambios en nuestra vida de manera extraordinaria. ¿Por qué? Porque estás pensando como Dios piensa. Tienes en tu mente los pensamientos de Dios. Eso ocurre por leer la palabra constantemente. Entonces, cuando vayas a tomar una decisión en tu vida, vas a tomar decisiones correctas y, sin darte cuenta, te vas a ir alejando de los lugares, de los malos comportamientos, de los malos hábitos que puedas estar teniendo por causa de la palabra de Dios. La palabra de Dios es la que nos puede transformar y sacarnos de la locura que a veces nosotros tenemos sin darnos cuenta y estamos corriendo riesgo. Quizás tú puedas estar teniendo situaciones o viviendo cosas donde tú dices, a mí no me va a pasar nada, eso no, no me pasa nada. Por ejemplo, un mal hábito de comer, sí, y estás comiendo y no le prestas atención a lo que comes, sino que véngase hamburguesas, vénganse harinas, vénganse refrescos y gaseosas y sigo ingiriendo azúcar en mi cuerpo. Llega un momento donde no te estás dando cuenta porque quizás no lo sientes, pero puedes estar sufriendo en un momento drástico de una diabetes, y eso Dios no lo quiere para ti, porque Dios te entregó un cuerpo completo, Dios te entregó un cuerpo sano y Él quiere que lo cuides. Entonces vamos así mismo con lo demás, eso es solamente un ejemplo, pero así mismo pasa con lo demás. De tanto estar jugando allí con fuego te puedes quemar, de tanto estar persiguiendo y creyendo que eres fuerte en tus propias fuerzas, podrás terminar mal. Entonces mejor sigue el consejo de Dios, aléjate del mal, aléjate de todo lo que te pueda dañar, aléjate de la tentación, de esos lugares que te tientan, aléjate de ellos por completo. Aléjate de las amistades que inclusive te pueden seducir a caer en un error. Hoy es el día de hacerlo. Padre, en el nombre de Jesús, hoy te doy gracias. Gracias por esta tu palabra que nos bendice, que nos nutre. Gracias porque hoy nos enseña, Señor, que debemos alejarnos de los lugares donde tú no quieres que estemos. Perdónanos, Señor, si hemos estado en lugares equivocados, si hemos estado así como esta reflexión de hoy, persiguiendo cosas que no tienen sentido y terminaremos, Señor, entonces muertos. Hoy te pedimos perdón por eso. Queremos perseguirte a ti. Si hay alguien que queremos perseguir, es a ti, Señor, seguir tus pasos. Y por eso hoy te pedimos que nos ayudes en el nombre de Jesús. Que esta semilla de tu palabra dé fruto abundante en nuestros corazones. Amén.
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1: Bueno, vamos a dar gracias a Dios. Gracias, Señor, te damos en este día. Gracias por este nuevo amanecer. Gracias, Señor, porque estás con nosotros, por el aire que respiramos, por la familia que tenemos. Gracias por el trabajo, el sustento del día. Gracias por el pan nuestro de cada día. Gracias porque podemos ver, porque podemos oír, porque tenemos nuestros sentidos, Señor, bien activos. Gracias, Señor, te damos porque hoy pudimos dormir, pudimos descansar. Gracias, gracias, gracias. En el nombre de Jesús, amén. Bueno, recuerda que puedes escuchar día a día, todos los días, sea donde sea, emisora de radio, ya sea en las redes sociales, donde quiera que te encuentres, puedes escucharlo. Que Dios te bendiga, que Dios te guarde, y mañana es otro día para que sigamos en sintonía.
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0: Eso fue.
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1: En el Salmo capítulo 101, versículo 7, dice la Escritura: el que practica el engaño no morará en mi casa, el que habla mentiras no permanecerá en mi presencia. Algo que nosotros debemos entender es que la mentira no es la solución que tienes a la mano para poder resolver tus problemas. Porque con la mentira vienen otras cosas terribles. La mentira invita a sus amigos engañadores, a sus amigos destructores, para hacerte más daño. Porque con una mentira tienes angustia en tu corazón porque quieres tapar después esa mentira. Comienzas a maquinar otra mentira. No empiezas a sentir paz, todo lo contrario, comienzas a sentir miedo. Porque si se te descubre la mentira, pues vas a quedar avergonzado o avergonzada y va a ser peor la situación. Y pare de contar, podríamos inclusive meter allí el estrés, porque esto te va a traer muchísimo estrés si comienzas a mentir, porque quieres tapar y empiezas a crear un mundo que no existe, sino que es solamente mentira. Así que el engaño no te lleva a ningún lado, te aparece como una solución en el momento, y eso es lo que el enemigo quiere que tú creas, hacerte creer que si tú mientes, estás entonces salvándote el pellejo, cuando en realidad lo que estás haciendo es todo lo contrario, es peor todavía, estás acumulando piedras que pueden caer sobre ti porque no hay un fundamento correcto. Eso también es como una fábula que te quiero contar, de un lobo que se encontró la piel de una oveja en el campo, abandonada allí, y llegó y dijo: con esta piel podré disfrazarme de oveja, caminar entre ellas, hacerlas presa fácil. ¡Qué gran banquete me voy a dar!, dijo el lobo. De esta manera se colocó la piel sobre el lomo y acto seguido se dirigió hacia el rebaño. Ninguna de las ovejas notó su presencia. Todas seguían pastando y disfrutando del día. Su plan funcionaba a la perfección. El pastor tampoco advirtió su presencia y, llegado el atardecer, llevó el rebaño al corral. El lobo se lamía y relamía, pensando en su fabulosa cena. Pero antes de cerrar la puerta, el pastor, sin saber de quién se trataba, apartó al lobo del rebaño para cortarle la lana. ¡Wow!, dijo el pastor cuando se llevó la sorpresa de que al primer alón, en ese momento se le cayó la piel de oveja al lobo, y allí se dio cuenta, quedó al descubierto el lobo, y el pastor agarró su vara, como dice la palabra en el Salmo 23, tu vara y tu callado me infundirán aliento. Bueno, tomó su vara y le dio unos buenos tanganazos, unos buenos palazos al lobo, y así el lobo salió huyendo y adolorido por querer engañar. A veces nosotros, y esta no es la típica historia del lobo disfrazado de oveja que a veces escuchamos, sino es la típica historia de en donde nosotros somos esos lobos que nos disfrazamos de oveja cada vez que mentimos. Sí, la oveja, vamos a decirlo, es como esa piel de oveja, es como esa mentira. Te la pones encima tratando de aparentar de no ser lo que eres. Porque la mentira no es simplemente hablar, no solamente son las palabras, sino que también es una forma de ser, es una actitud que está en tu corazón. Y la Biblia repudia totalmente la mentira. De por sí hay muchos versículos que la Escritura nos dice sobre la mentira, y quiero leerte algunos de ellos, y presta mucha atención, escucha bien, para que puedas en tu corazón hoy cambiar, ser transformado por completo. Si eres una persona que has vivido de la mentira, hoy puedas cambiar. Mira lo que dice Éxodo 23:7: aléjate de la acusación falsa y no mates al inocente ni al justo, porque ya no absolveré al culpable. Es decir, cuando se levantan acusaciones falsas y que tú dices, sí, yo lo vi, en realidad es pura mentira, o levantas un falso testimonio de otra persona. El Salmo 119, versículo 29, dice: quita de mí el camino de la mentira, y en tu bondad concédeme tu ley. Aquí está haciendo una oración el salmista diciendo, no quiero mentir más, quiero comenzar a andar en tu verdad. Y es que hay algo que es tremendo, porque cuando tú andas en la verdad no tiene dos caras, tiene una sola. Es decir, puede ser que te duela al momento, pero ya, pasó el dolor. En cambio, la mentira posterga y aumenta el dolor que en algún momento te vas a encontrar con él. Así que es bueno que dejemos la mentira a un lado. Fíjate, el Salmo 119, versículo 163 dice, aborrezco y desprecio la mentira, pero amo tu ley. Esto también lo dice el salmista diciendo que anhela al Señor. Y quiero terminarte leyendo el Proverbio 6, del 16 al 19, que dice, seis cosas hay que el Señor odia, siete son abominación para él. Ojos soberbios, lengua mentirosa, manos que derraman sangre inocente, un corazón que trama planes perversos, pies que corren rápidamente hacia el mal, un testigo falso que dice mentiras y el que siembra discordia entre hermanos. Así que hoy vamos a orar y le vamos a pedir a Dios que nos ayude y que perdone nuestro corazón si hemos mentido. Padre, en el nombre de Jesús, hoy estamos aquí delante de ti con un corazón arrepentido porque en muchas ocasiones quizás hemos mentido, hemos dicho palabras que no te agradan, palabras que han sido engaño, hemos atacado a otros y hoy te pedimos perdón. Gracias por tus palabras, gracias porque hoy llega este audio a nuestras vidas, este mensaje a nuestros corazones. Gracias porque estamos viendo esto y te pedimos que nos ayudes, Señor, a ser personas de verdad. Perdónanos cuando hemos creído que la mentira es la solución y ayúdanos a avanzar conforme a tu reino. En tu verdad, porque tú eres verdad. Aléjanos del camino de la mentira, así como decía el salmista. En el nombre de Jesús, amén.
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1: Y es el tiempo de dar gracias. Gracias, Señor, te damos por este día. Gracias porque tú has sido bueno y maravilloso. Gracias por el pan nuestro de cada día. Gracias por librarnos del mal, de la tentación, por librarnos de la mentira, del engaño. Gracias por nuestra familia, gracias por estar siempre ayudándonos y aumentar nuestra fe. Gracias porque llegas a tiempo en el momento indicado de nuestras vidas. En el nombre de Jesús, amén. Que la paz de Dios que sobrepasa todo entendimiento guarde de tu corazón y tu vida en Cristo Jesús y que el Espíritu Santo te guíe en este día, en cada decisión que tengas que tomar.
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3: ¿Me vas a leer un cuento?
4: Por supuesto que sí, pero este es muy especial. Había una vez una princesa

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Muy, pero muy buenos días, mi querida audiencia de Betel 102.1 y también a la audiencia de Radio Fe, que hoy, Dios y por el favor y la gracia de Dios, estamos con ustedes conectándonos una semana más. El sol nace en esta mañana por su gracia y por su favor y por su misericordia, que son nuevas cada mañana. Y hoy nos presentamos delante de Dios primeramente y ante ustedes, audiencias que nos escuchan y nos ven en diferentes sectores. Te saluda tu hermano y amigo en Cristo, Aleiser Pereira, el 11.922 de la Fundación Casarinas. Pero muchos me conocen, me pueden decir Alex, que nombre Aleiser, muchos se les dificulta en decirme, pero me conocen como Alex, así me conocen mis familias y mis amigos, y hoy ustedes pueden decirme, Alex, nacido para servir. Una vez más, estamos acá agradeciéndole al Señor, realmente gracias a Dios por permitirnos llegar y conectarnos con cada uno de ustedes. Gracias en esta mañana, gracias porque tu favor y tu gracias ha permitido que su servidor esté aquí delante de esta audiencia, que nos escuchan en diferentes lugares y sectores de esta ciudad, sectores aislados y otros estados, Señor. Otros...

tome el control de los micrófonos, Señor, la consola del sonido, Señor, todas las conexiones eléctricas, Padre, todas las conexiones, Señor, para que sea llegando, sumen su palabra de manera oportuna a cada uno de los corazones. También queremos agradecer, saludo a la pastora Reisa Rojas, la presidenta de esta emisora de Betel 100.1 FM, Puerta de Dios, Puerta del Cielo, Casa de Dios y Puerta del Cielo. Betel es el significado de esta su emisora. También nuestro pastor Eliaquim Marín, coordinador y director de esta emisora, y presidente y dueño de Radio Fe, el cual pues agradezco al Señor por permitirme también compartir la palabra que Dios nos da en su emisora online, que llega también a diferentes lugares. Gracias, pastor, gracias, pastora, por permitirnos abrir las puertas de Betel 102.1 y la palabra de Dios pueda llegar a miles de corazones, hogares y familias. Quiero que reporte su sintonía en esta mañana. Puedes escribirnos al 0424-563-3676. 0424-563-3676. Pueden escribir allá y con gusto leeré en su momento su repetición de oración, su mensaje de complacencia, de saludo a un hermano, un amigo, un hijo. Lo que el Señor traiga para cada uno de ustedes. Nos puede conseguir en nuestras redes sociales. También tú estás transmitiendo en vivo en este momento en @PastorAleiserPereira, en YouTube, también en Facebook, Aleiser Pereira Díaz, en Instagram y Tito me consiguen como @AleiserPereiraDíaz. Nos puede decir desde dónde nos sintoniza. Familia, hoy es un gran día de decirle al Señor, aquí estamos, nos presentamos una vez más y estamos para servirle y para llevar esa palabra que Dios.

declara Cristo. De las personas que hacen que el programa pueda salir al aire todos los lunes de 9 a 10 de la mañana y una pausa para ubicar nuestras vidas. No se aparten de la sintonía, ya venimos.

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su programa Nacido para Hervir. El quiero compartir, Ana, que el Señor ha traído a mi corazón, es que nosotros en el momento de servir o de dar lo que Dios trae en nuestras vidas, servir aún cuando dolió. El amigo de Jesús. Este tema me marcó mucho, y como servidor de Cristo, como pastor y servidor de Cristo, que siempre lo soy, estoy sirviendo al Señor. Y sé que cada uno de ustedes, en los lugares que se encuentren, en el trabajo, en la iglesia, en la casa, con la familia, en el transporte público, en el taxi, en el gimnasio, seamos servidores de Cristo. Ser un servidor aun cuando duele, aun cuando dolió. Hay cosas que marcan en nuestras vidas, hay cosas que llegan a nuestras vidas y nos hacen pensar. Pero yo quiero que en esta mañana reflexionemos sobre esta palabra de Mateo, el versículo principal de este tema, Mateo 26:50. Mateo 26:50, en esta mañana quiero compartirles y dice de la siguiente manera, según Reina Valera, 1960, y Jesús le dijo: amigo, ¿a qué vienes? Entonces se acercaron y le echaron manos a Jesús y le prendieron. Este tema, para que nosotros podamos entenderlo hoy, nos tenemos que ubicarnos en la escena antes de que Jesús fuera a la cruz. En Getsemaní, allí donde estaba Jesús, esa noche, dice que la noche oscura, hay antorchas, espadas y una multitud armada. Judas Iscariote se acerca a Jesús y le besa. Esa fue la clave que le había dado a las personas, a los que iban a encarcelar, a detener a Jesús para que cumpliera su misión. El Evangelio según Mateo, el capítulo 26, el versículo 50 que terminamos de leer, encontramos una respuesta que deja perplejo a cualquier persona, que le rompe los lineamientos o nuestra manera de pensar que tenemos nosotros como humanos de esta persona. ¿Quién era Judas? Judas era un discípulo de Jesús, caminó con Jesús, Jesús le lavó los pies, Jesús lo alimentó, le confiaba las ofrendas. ¿Acaso Jesús no sabía lo que iba a suceder en Judas? Sí lo sabía, pero no le hizo cambiar la naturaleza de Jesús. La naturaleza de Jesús era ser el Hijo de Dios, servir, y aun cuando dolía esto que estaba pasando, porque dice que Jesús estaba triste esa noche, él no quería ir a la cruz. Estaba abatido Jesús ese día también, porque él no quería ir a la cruz. Pero con todo y esto, él le dice: amigo. Y a nadie se le dice amigo, al menos que sea una persona importante. Una persona, en aquel entonces, en la palabra hebrea, en el siglo I, utiliza aquí el amigo, es etairos, no pilos. Etairos, según en aquel entonces la palabra hebrea, se refiere a un compañero, alguien con quien se ha compartido la mesa y la misión. Jesús le decía amigo a Judas, porque él quería que Judas se arrepintiera de lo que estaba haciendo o de lo que había hecho en ese momento. Pero no porque para que Jesús no cumpliera lo que tenía que cumplirse. Jesús tenía que cumplir porque era alguna profecía que venía desde mucho antes. Isaías lo había dicho y se tenía que cumplir. Dios lo había dicho desde el inicio, cuando dijo que vendría alguien que tomaría lugar, el cual era de él, que lo había creado en cada uno de nosotros, y lo dio al hombre, todos los de la tierra, pero el hombre allí en el huerto del Edén lo perdió y él tenía que enviar a alguien a rescatarlo. Así que en esta mañana quiero compartir unos puntos, Señor, ha puesto por medio de este mensaje, sirviendo aun cuando dolió. Pero antes quiero saludar a esta bien audiencia que ya se está reportando, mi esposa allí en Ciudad Barinaga, a mis hijos, mi esposa Elizabeth Calleja de Pereira, a mis hijos Lemuel David Pereira y a Ceroriel Pereira, también a mi hermana de la iglesia Luis Vidal Meudi. Gracias, mi hermana, por esa fiel sintonía todos los lunes conectada.
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Dice que pides que salga.

Salude a la familia Mesa, a la hermana Glenda Mesa y toda la familia Mesa allá en Perú, en la iglesia Los Mirones. Saludos, mi hermana, que sea el Señor resplandeciendo cada día, cada mañana esa luz, dice la palabra, que va como la aurora, en aumento, y creemos en el Señor que así estamos, creyendo en Él y aumentando cada día. También saludamos a sus hijas, de mi hermana Mevi, allí en Perú también. Un fuerte abrazo a la distancia y que sea el Señor bendiciendo en gran manera. Y cada uno de ustedes que quiera reportar su sintonía, les recuerdo mi número de contacto 04-24-563-3676 y mis canales y redes sociales en YouTube como arroba Pastor Aleiser Pereira, Facebook Aleiser Pereira Díaz, que estamos transmitiendo en vivo. También salimos por Radio Fe. Radio Fe, que sea el Señor, de verdad, gracias por darme Radio Fe 418. Estamos saliendo en vivo también. Gracias a mi pastor Eliaquín por permitirnos llegar también a esta audiencia online que se conecta en Radio Fe 418. Como les venía diciendo, el tema de esta mañana, sirviendo aún cuando dolió. Sirviendo aún cuando dolió, y agarrábamos esta parte de Judas cuando entrega a Jesús. Pero me gusta mucho la palabra, Jesús le dice: amigo, ¿a qué vienes? ¿Acaso Jesús no sabía lo que pasaba, lo que iba a suceder, lo que iba a acontecer? Jesús lo sabía, pero dice: amigo, ¿a qué vienes? La importancia de a qué viene es que nosotros debemos decir las cosas, aunque Dios las sabe, pero nosotros tenemos que decirlas. Tenemos que expresarla. Dios nos llama que debemos expresar las cosas. Y uno de los puntos es el servicio genuino. No condiciona la lealtad del receptor. O sea, el servicio genuino no condiciona la lealtad del receptor. ¿Cómo así, mi hermano? ¿Cómo así, pastor? Jesús no sirvió a Judas porque Judas fuera fiel, sino porque Jesús era fiel a su naturaleza que él venía a este mundo, su naturaleza de hijo de Dios, santidad, su santidad, él era fiel. Jesús no le sirvió a Judas porque para ver si él cambiaba o para ver si él no, al momento de entregarlo, no iba a tomar ese camino de la ligera, de ahorcarse, de enfrentar la vida tomando otra posición en su manera de andar. No, Jesús le dice porque era su naturaleza servir, y así somos llamados nosotros. Fuimos creados para buenas obras, fuimos creados en Cristo Jesús para buenas obras. Y si Jesús sirvió, nosotros debemos servir aún cuando duele. Si mi servicio depende de cómo me tratan, estoy sirviendo al ego, no a Cristo. Así que en esta mañana quiero recordarle a usted, amigo, hermano, que está sirviendo en diferentes lugares, en empresa, en trabajo, en la escuela, en la universidad, sirva de corazón, sirva para Cristo, porque fuimos creados en Cristo Jesús para buenas obras, y de eso debemos servir. Nos dice Romanos 12:21, no seas vencido por lo malo, sino vence con el bien el mal. Así que hoy, cuando el mal se ha aumentado, dice la palabra, el amor de muchos se ha enfriado, entonces nosotros tenemos esa responsabilidad de volver a calentar el amor, de volver a calentar ese amor que se ha enfriado por culpa de la maldad. Nosotros tenemos esa responsabilidad. ¿Cuál es la responsabilidad? De llevar ese fuego del Espíritu Santo a cada persona para que reciba la palabra de Dios y se vuelva a encender esa llama que cada uno de nosotros tenemos. El Espíritu Santo dice que es fuego, y debemos encender a esas llamas que están apagadas porque la maldad ha enfriado el amor de muchos. Entonces nosotros tenemos esa responsabilidad. El carácter de mi servicio se revela no como trato a mis amigos, sino como sirvo a quien me falla. Porque qué bonito es tratar, lavarle los pies o tratar a alguien del cual yo conozco, mis hijos, mi esposa, mis hermanos de sangre, mi papá, mi mamá, mis tíos, mis primos. Es hermoso servirle, atenderle, pero qué difícil es servir a quien nos falla.
Jesús no solamente le dice, aquí viene amigo, en ese momento dice que Pedro sacó la espada y le cortó la oreja a uno de los que estaban allí, uno de los soldados, y él lo sanó al instante. Aún con el rechazo, aún con la falla, aún con la traición que había recibido Jesús en ese momento, empezó a servir allí. Era su naturaleza. No podía cambiar su naturaleza divina del cielo, de santidad, de servicio, de amor, de gracia y de favor para cada uno de nosotros. Así que a usted y a mí, Dios, en ese momento mostraba su gran amor antes de ir a la cruz, de servir aún cuando fallaba, aún cuando le fallaron allí, aún cuando lo vendieron en ese momento, aún cuando lo llegaron a él y él le dice, hoy vienen contra mí, contra palo y espada, y no estuve yo en la sinagoga, no caminé, ¿y por qué no me detuvieron antes? Parafraseando este versículo, el Señor nos dice hoy, está caminando en medio nuestro, camina en nuestro alrededor. Debemos buscarle. Él no está mirando la falla, está mirando el amor que ha puesto en cada uno de nosotros, porque tenemos cada uno de nosotros una medida de amor. Es uno de los frutos del Espíritu Santo, el cual debe permanecer si estoy lleno del Espíritu Santo. El dolor no anula el llamado al servicio. Hoy muchos de los que estamos en congregaciones, de los que estamos sirviendo en diferentes ministerios, han dejado ministerios completos por algo que le dolió, por algo que le hicieron o algo que les presentaron o no le gustó la forma en que le corrigieron o le dijeron, no lo haga de esta forma, vamos a hacerlo de esta, porque yo, mi disposición o lo que yo pienso es así, yo no puedo aceptar opiniones que me den en contra de lo que Dios me ha dicho o yo pienso que Dios me ha dicho. A veces porque hay algo que ha llegado a nuestras vidas, queremos dejar todo, familia, casa, hermanos, papá, mamá, algo que nos dolió. Y Jesús nos dice en este momento, nos recuerda, ¿qué hizo Jesús en aquel instante antes de ir a la cruz? Servir en medio del dolor, servir aun cuando estaba abatido. Él no quería ir a la cruz, pero allí sirvió. Nuestra naturaleza espiritual, nuestra naturaleza cuando ya aceptamos al Señor y estamos en el Señor, no debe cambiar. Aunque nosotros veníamos del pecado, no debemos andar en el pecado. Ya Cristo vive en mí. Ya no vivo yo, ya Cristo vive en mí. Y si Cristo vive en mí, yo debo demostrar que soy un verdadero cristiano. Que soy esa persona que aun cuando me traiciona, aun cuando duela, yo puedo sanar, yo puedo ayudar y yo puedo servir. Porque Jesús pudo haber dejado esa oreja que le quitaron a este soldado ahí en el piso. No, él la tomó y lo sanó. Lo sanó en medio del dolor. Aun cuando le decía a Judas, amigo, ¿a qué viene? Amigo, qué tremenda esta palabra, amigo. Y nosotros a veces decimos la palabra amigo, amigo, y no sabemos la profundidad que hay de una amistad. Dice que en todo tiempo ama al amigo. Y es mejor que un hermano, dice la palabra, nos enseña este proverbio. A veces nosotros decimos, no, me hirieron. El pastor no me habló, el hermano que tiene todos los años, el anciano, ni me mira. Y yo vi que hablaban y creo que era de mí. Empezamos a sacar conclusiones y a decir cosas que nos alejamos. Pero ¿qué haría Jesús en nuestro lugar? ¿Qué haría Jesús en mi lugar en ese momento? Servirnos, aún con el dolor. Nos dice 2 Corintios 12:15, y yo con mucho gusto gastaré lo mío, y aún yo mismo me gastaré del todo por amor a vuestras almas. Pablo nos enseña de esta forma, nos muestra qué debemos hacer nosotros. Por cada uno de los que están a nuestro alrededor, nuestros hermanos, hermanas, tíos, tías, primos, primas, hijos, que hoy han tomado
una rebeldía, no quieren volver a las congregaciones, no quieren escuchar la palabra de Dios. Amigos que no quieren escuchar la palabra de Dios, pero debemos gastarnos. ¿Qué nos han hecho? Cosas. Eso es pasajero, eso es algo que se va. Sí, que está la herida ahí, que está el dolor ahí, pero es algo que pasó. Jesús sufrió más. Lo latigaron, lo escupieron. ¿Qué no hicieron con él? Y con todo eso fue a la cruz por usted y por mí. ¿Qué debemos hacer nosotros? Servir a un Dios vivo. La recompensa es la vida eterna. Pero no servir porque yo sienta o porque me gusta, ¿no? Servir con el dolor. Por eso este tema me gustaba bastante y como servidor de Cristo decía, gracias Señor, porque aprendo a servir aún cuando me han fallado, aún cuando me han ignorado, aún cuando me han rechazado, aún cuando me han dicho, no, usted no puede lograr esto, usted no lo puede hacer. ¿Quién es usted? ¿Quién te conoce? ¿Sabes? Sí, me conoce el Rey de Reyes y Señor de Señores. Por eso hoy estoy sirviendo y por eso hoy quiero decirle que no dejemos de servir aun cuando las cosas no nos salgan para nosotros, que pensamos humanamente bien, pero para Dios lo está haciendo perfecto. En su tiempo y en su momento todo será. El plato que compartes con mi ofensor es el altar donde edifica mi orgullo. Lo que yo comparto con la persona que me ofendió, que me trató mal, es lo que yo estoy demostrando que soy un verdadero hijo de Dios. Porque de qué vale servirle a las personas que yo amo o me aman, pero al que me rechaza, al que me dijo, usted no sirve, usted no puede ser esto, ¿quién es usted? Nadie te conoce. Claro que sí nos conocen, y nada más y nada menos que el Creador del cielo y la tierra. Así que, mi hermano que me escucha, usted que me escucha en esta mañana, me ve en esta mañana, podamos estar haciendo lo que Dios nos llamó a hacer. Servir, servir con amor y servir de la mano de Dios, de la mano del Espíritu Santo, que nos recordará todas las cosas en nuestro Consolador. Lavar los pies de forma la vasija del siervo, lavar los pies de las personas que vendrán, que están de nuestro lado, es donde nos formamos como servidores, como siervos. Pero lo decía anteriormente, no a la persona que hoy me dice, oye, excelente, eres el mejor, eres, no, o porque voy a recibir algo que me dan, que no, es aquella persona que incluso que ni nos ve, que ni nos saluda, que nos desprecian porque tienen un rango más alto, porque no sé, tienen muchos estudios y tal vez escuchar, mirar un programa de alguien que está iniciando en el Evangelio, que tiene poco tiempo predicando, que ha escudriñado poco la Biblia, se ha nutrido. Yo siempre estoy aprendiendo todos los días, aunque haya leído la Biblia completa y me sé muchos versículos, quiero aprender todos los días y por eso estoy en este su programa, Nacido para Servir. No debemos lavar los pies de las personas que amamos. Debemos demostrar nuestro servicio a las personas que hoy, tal vez sin querer o a lo mejor sí intencionalmente, nos dijeron algo, pero nosotros debemos buscar ayudar. Nos dice Juan 13:14, pues si yo, el Señor y el Maestro, he lavado vuestros pies, vosotros también debéis lavar los pies unos a los otros, unos a otros. Y por eso dice, fuimos creados en Cristo Jesús. ¿Y qué hizo Jesús? Lavar los pies. Así que nosotros debemos lavar los pies unos a los otros, nos dice Juan 13:14. No puedo pretender permanecer en Cristo si solo estoy dispuesto a lavar los pies limpios. Si yo solo estoy dispuesto a lavar esos pies limpios, no puedo permanecer en Cristo. No es que yo debo buscar los pies sucios, no es que estoy hablando de los pies sucios, de los pies de aquella persona que aún sin querer o no sé de qué forma nos dijo lo que nos dijo. Y hoy pues nosotros estamos dolidos, tristes, haciendo cosas que pensamos que, bueno, no merecíamos o que tal vez yo me lo merecía también. Hay unas personas que dicen, no, claro que yo nací así y eso es algo que se hereda en la familia y yo también tengo que vivir así, pasar por eso, porque mi familia, mi papá, mi mamá, mis hermanos, mis tíos,
lo hicieron y yo también tengo que pagar eso, tengo que pagar el precio. No, Dios nos llamó a servir, a ser vasijas de honra para aquellas personas y dar buenos frutos, dice la palabra. Debemos dar buenos frutos. Vamos a ir a otra pauta de nuestros colaboradores, nuestros patrocinantes, y continuamos con este tema, sirviendo aún cuando dolió.

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1: Gloria a Dios, y estamos de vuelta con este programa Nacido para Servir, con el tema de esta mañana, Sirviendo Aún Cuando Dolió. Gracias, también quiero saludar nuevamente a mis hijos, Lemuel David y a Ceroriel Pereira Callejas, en sintonía. Gracias, mis niños lindos, por estar ahí pendientes de lo que el Señor nos enseña en cada día, y por que le pido a Dios que siempre me ayude para enseñarle en todo tiempo y en todo momento. También a mi hermana Meudy, felicitarle porque el día de ayer estuvo de cumpleaños, mi hermana, que sea el Señor permitiendo cumplir muchos, pero muchos años más, y que su paz, su gracia y su favor en todo momento y en todo tiempo. Saludo a los pastores Herrera, José y Dagli de Herrera, de la Iglesia Luz y Vida del Resplandor, y todos los hermanos que nos sintonizan, amigos de Ciudad Bariná, Ciudad Tabacare, Barinitas, Torunos, diferentes lugares y de nuestras páginas online, como es de arroba Pastor Aleiser Pereira en YouTube, en Facebook Aleiser Pereira Díaz, también por la radio online Radio Fe 418. Estamos saliendo para cada uno de ustedes. Gracias, mis hermanos. Les recuerdo mi número de contacto, 0424-563-3676. 0424-563-3676, para que reporten su sintonía y nos digan de dónde nos están sintonizando. Un saludo, una complacencia, estamos para servir. Este es su programa, Nacido para Servir. Como les venía diciendo, el tema de esta mañana, sirviendo aún cuando dolió. Y esto lo encontramos en Mateo. Amén. Vamos al Mateo. Nos dice la palabra, nos enseña de este tema maravilloso que nos muestra en Mateo 26:50. Y Jesús dijo: amigo, ¿a qué vienes? Entonces se acercaron, le echaron mano a Jesús y le prendieron. Así que en esta mañana quiero ese sirviendo aunque le dolió. Traigo este segmento de manos a la obra y momento de reflexión. Manos a la obra de cómo debemos hacer o qué debo hacer si para poder enfrentar en esta semana, hacer todo esto y hacer las cosas aplicando servir aun cuando duele. Ese manos a la obra. Aquí te voy a mostrar tres pautas cotidianas o inmediatas que podemos empezar a hacer a partir de hoy, de esta semana. Hacer cosas aun cuando nos ha dolido, hacer cosas para poder mostrar que estamos sirviendo a un Dios vivo, no a los hombres, pues los hombres no nos pagan de la misma forma que nos paga Jesús. Jesús vino a darnos vida y vida en abundancia. Amén. Haz una oración por alguien que te ha causado dolor o te ha dicho cosas que no están. Ore por esa persona. Y así puedo empezar a servir desde hoy por alguien que para mí me ha hecho cosas que a mí no me gustan. Hoy mismo levanto una oración sincera por esta persona. Haga lo que piensa que no puede hacer, hazlo para el Señor. Realiza un acto de servicio anónimo a esta persona que para usted no, como decimos secularmente, no nos cae bien o pienso que no le agrada mi forma de ser. Haga un acto de servicio anónimo y limpia el filtro de tus motivaciones. Limpiar ese filtro de qué me motiva a servir. Si yo necesito recibir, sirvo. Si no, no hago nada. Vamos a limpiar ese filtro. Antes de servir esta semana, pregúntate, ¿hago esto para que me aplaudan o lo hago para que Jesús lave mis pies primero? ¿Cómo lo estamos haciendo? Así que estas son las tres pautas o que debemos hacer en esta semana. Aunque nos esté doliendo, aunque estemos haciendo cosas, podemos hacerlo en esta mañana. Y en el momento de reflexión, te pido si en este tiempo, en este momento, podamos analizar todo lo que el Señor trae y decirnos nosotros mismos. Jesús miró a Judas a los ojos, conociendo el precio que él tenía en ese momento para Judas, 30 monedas de plata. Él lo miró a los ojos y le dijo: aún así no le negó el pan, aún así le lavó los pies, sabiendo que Judas iba a hacer esto. Y le dijo: amigo, ¿a qué viene? Amigo, en el maestro le sirvió, lo apoyó, le dio todo a su lado, lo acompañó durante ese tiempo, estuvo con él, sabiendo todo. Nosotros, ¿por qué empezamos a rechazar personas? Cuando enteramos cosas o escuchamos cosas que no hemos comprobado y empezamos a decir, este es un falso, este no es un hijo de Dios, y empezamos a hacer cosas que nosotros empezamos a juzgar. Y Jesús no lo hizo cuando él sabía todo, era el hijo de Dios, y sabía lo que iba a suceder, no lo hizo. Así que hoy, ¿quiénes somos nosotros para negar el servicio a quienes nos han fallado? ¿Quiénes somos? ¿O quién soy yo? ¿Quién es usted para negarle a alguien? Hablar, dejarle de hablar a alguien. Jesús no lo hizo, Jesús siguió hablando. Incluso le hice amigo cuando dije que lo había entregado. ¿Quiénes somos nosotros? ¿Qué estoy haciendo yo hoy? ¿A quién le he cerrado las puertas del servicio porque me dolió lo que hizo? ¿A quién le he hecho yo esto? ¿Ha dejado que el veneno del resentimiento apague el fuego del ministerio que Dios te confió o me confió? Por culpa de la maldad, el amor de muchos se enfriará, pero usted y yo somos los responsables de que ese fuego vuelva a arder en nuestro espíritu, en nuestro ser, en nuestra alma. Así que en esta mañana reflexionemos sobre esto. ¿A quién le he cerrado las puertas del servicio porque me dolió lo que hizo? ¿Has dejado que la amargura, la tristeza, el rencor, el resentimiento apague ese fuego del ministerio que Dios nos confió, te confió? No, yo no lo voy a hacer porque igual, ¿de qué me sirve a mí? No, eso no lo hizo. Así que hoy, amigo, como le dijo Jesús a Judas, ¿a qué viene? ¿O qué propósito o para qué estoy aquí? Debemos preguntarnos en esta mañana. Vamos a ir a otra pauta musical y vengo a compartirle una historia muy importante, bonita, que leí para con este tema, sirviendo aún cuando dolió. Ya venimos, no te apartes.

Ayúdame, señor, escuchábamos este tema de Merengue Campesino, de mis hermanos Montilla de Viscucuy. Gracias por esta maravillosa música, la cual me identifico, vos soy andino, de nacimiento, pregonero, estado Táchira. Estamos en este programa Nacido para Servir, el cual llega a ustedes todos los lunes de 9 a 10 de la mañana, con el tema de hoy, Sirviendo Aún Cuando Dolió. Y quiero leer esta historia que me gustó, y dice: durante la Segunda Guerra Mundial, en un campo de prisioneros, un hombre cristiano llamado Mael trabajaba incansablemente cuidando a los enfermos, dividiendo su escasa ración de pan con los más débiles. Entre los prisioneros había un hombre informante. Para ganar favores con los guardias, delató a Mael por tener un pequeño cuaderno con versículos bíblicos. Mael fue severamente castigado y llevado a aislamiento. Semanas después, el informante cayó gravemente enfermo de tifoidea. Nadie quería acercarse a él, todos los deseaban la muerte por traidor. Sin embargo, apenas Mael salió del aislamiento, lo primero que hizo fue ir a la cama de este hombre, lo cual lo había delatado. Lo lavó el rostro con agua fresca, le dio de su propia sopa y lo cuidó noche tras noche hasta que el hombre recuperó la salud. Un día el informante, llorando de vergüenza, le preguntó: ¿por qué me cuidas? Él sabe que yo te entregué. Mael le miró con dulzura y respondió: porque mi maestro me enseñó que el pan sabe mejor cuando se comparte con quien lo hirió. Así que en esta mañana, no sé qué historia o qué le han dicho o qué han hecho con usted, pero debemos compartir el pan con aquel que nos dolió, con aquello que hicieron que nos dolió. Debemos hacerlo en este tiempo y en este momento. Vamos a ir a nuestra última pauta de publicitaria y al regreso venimos con la finalización de este subprograma, Nacido para Servir.

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1: Gloria a Dios, y estamos ya en final de este su programa Nacido para Servir. Agradezco a la pastora Raiza Rojas en la presidencia, al pastor Elequio Marín, la coordinación y controles de Betel 102.1 FM, también en Radio Fe 418. Gracias por permitirme llegar a tantos corazones. Quiero dejarle esta frase: el tamaño de tu madurez espiritual no se mide por cuántas personas te sirven, sino por cuántas personas eres capaz de servir, incluso cuando te han roto el corazón. Dios me les bendiga, Dios me les guarde, será hasta el próximo lunes. Shalom, shalom,

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0: Buenos días, amada audiencia. Feliz lunes, feliz inicio de semana. Que la gracia, el favor del Señor esté con cada uno de ustedes. Las bendiciones inmensas porque Dios te está regalando un nuevo día. Hoy, quienes te acompañan, mujeres con propósito. Amén. Donde la fe se encuentra con la fortaleza femenina. Dios te bendiga, así es, bienvenido a este programa. De 10 a 12 de mediodía te vamos a estar acompañando. Y quien te está hablando desde ya, tu amiga, tu pastora, tu hermana, Andrea Moreno. Y hoy tengo también un panel que me está acompañando. Precioso, vamos a presentarnos rápido para que de una vez sepan quién está hoy en cabina.
1: Amén, buenos días, amada audiencia. Feliz y bendecido lunes. Feliz y bendecido inicio de semana. Vuelta a clases.
0: Así
1: bueno,
0: es.
1: Pero hoy debemos venir otra vez delante de la presencia del Señor y sintonizar este maravilloso programa que sé que va a ser de edificación para tu vida y tu familia. Que te saluda tu amiga, tu servidora y pastora María Padilla.
2: Amén, amén, así es. Buenos y bendecidos días. Feliz comienzo de semana, feliz regreso a clase. No muy feliz para todos, pero bueno, estamos bien. Los más felices somos los papás porque se van para acá. Pero estamos felices, estamos otro lunes acá llenos de bendiciones, llenos de mucho amor para dar y confiando en el Señor. Quien te saluda, tu amiga, servidora, Carla Montilla.
0: O felices o estresados, porque hay padres que dicen, ay, otra vez a la rutina, pero sí es
2: no,
0: feliz.
2: El estrés dura 5 minutos.
0: 5 minutos, así es, el levantarse temprano, el volver otra vez y que bueno, que sea el Señor dándole sabiduría a todos los jóvenes, a todos esos niños en el nombre de Jesús, que inician este nuevo año escolar. Y a las mamás y a los papás, dándole fortaleza, fuerza, sabiduría, ay, para que lleguen a esos muchachos. Así es, a nosotras también, porque fuerza. Como mamás también lo necesitamos. Bueno, así es, vamos a estar acompañándote 2 horas de 10 a 12 del mediodía. Recuerda que somos mujeres con propósito. Tenemos todas las plataformas.

0: Amigos y aliados de Impacto Digital desde San Cristóbal, mandamos saludos a toda la gente de San Cristóbal porque sabemos que están ahí. ¿Y dónde se pueden congregar?
1: Pueden ubicarnos a una cuadra de la pasarela del Dorado, al lado del Salón del Este, en planta alta de Proseín. Si no tienes compromiso con ninguna así congregación, no, las puertas y nuestros brazos están abiertos para recibirles, porque somos una familia donde vas a recibir palabras que vienen de lo alto. Tenemos reunión los miércoles en nuestro tiempo de intercesión, a partir de las 9 hasta las 11. Nuestro servicio dominical los días domingos a partir de las 10 de la mañana hasta la 1 de la tarde. Estás cordialmente invitado, ya sabes, si no tienes compromiso con ninguna congregación.
0: Y en Barinitas también, ¿verdad?
2: También estamos ubicados en la carrera 6 con calle 18. Ahí estamos al lado de la heladería. Bueno, ya no está la heladería, pero es muy conocida. A la de la heladería Brandy. Y también estamos allá los días martes a las 6 de la tarde. Los días miércoles de las 6 a las 8. Los días sábado está el Ministerio de Danza a partir de las 2 de la tarde. Y el día domingo es a partir de las 10 de la mañana. Igualmente, como dijo nuestra pastora María, si no tienes ninguna congregación donde asistir, congregarte en Barinitas, nuestras puertas están abiertas.
0: Así es, somos mujeres con propósito de la comunidad apostólica y profética Palabras de Vida, que estamos bajo la cobertura del apóstol Elio y la pastora Matías, que pertenece a este grupo. Hoy no nos está acompañando.
1: Vamos a felicitarla porque no, vamos ella está presente.
0: A saludarla.
1: Pero ya no sintonizó. Mira, es la primera, mira. Dice, bendiciones del Altísimo, amadas princesas, que el Espíritu Santo les dirija y les use con su poder y gloria. Gracias, mi pastora, porque estás allí siempre con nosotros.
2: En nuestra primera hoy.
0: Así es. Bueno, nos está acompañando hoy, pero nos está acompañando con su corazón dispuesto allá, escuchándonos y estando atenta de la palabra el día de hoy. Te saludamos, pastora, y gracias por estar ahí. Bueno, como te decimos, somos la comunidad apostólica profética Palabras de Vida. Como lo decíamos, si no tienes dónde congregarte, te invitamos a nuestra congregación. Y bueno, estamos aquí bajo también, gracias a la ofrenda de amor de mujeres con propósito, del equipo de mujeres con propósito. Y recordando también que tenemos un evento muy especial este 29 de septiembre. 26 de septiembre.
2: La pastora va a hacer otro evento.
0: Otro evento, no. El 26 de septiembre, entre amigas y confidencias, que tenemos el equipo de mujeres con propósito. Amén. Así es, bueno, hoy tenemos un tiempo especial. De verdad, hay que darle gracias a Dios, porque Dios es maravilloso. Amén. Tú que estás ahí escuchándonos, no es casualidad que tú estés ahí escuchando, que estés sintonizándonos, que estés viendo. Es el Señor hoy trayéndote una palabra refrescante para tu vida. Hoy necesitamos y siempre necesitamos escuchar esa palabra que Dios tiene para nosotros. Tener un corazón dispuesto hoy, abre tu corazón, tu entendimiento, pídele al Señor sabiduría, porque necesitamos eso del Señor, el oír la palabra del Señor. Y hoy el Señor tiene una palabra muy importante para ti. Y hoy nuestro tema es: amar no es solo sentir, es que es decidir todos los días. ¿Cuántas veces hoy tú te has hecho esta pregunta? ¿Qué es amar en realidad? Nos hemos hecho esa pregunta muchas veces, ¿verdad? O antes de conocer al Señor nos hacíamos esa pregunta. ¿Qué es amar en realidad? Hoy tenemos un mensaje que confrontará y transformará la manera en que amamos. Amigo, oyente, tú que estás ahí, hoy quiero preguntarte y queremos preguntarte algo. ¿Qué es el amor para ti? Algo muy importante, ¿verdad? ¿Qué es el amor para ti? ¿Es ese sentimiento que sientes cuando alguien te hace feliz? ¿Es esa emoción que aparece y desaparece? Porque muchas veces es una emoción que aparece y desaparece. ¿Es esa atracción que se enciende y se apaga? Si el amor es solo un sentimiento, entonces cuando el sentimiento muere, el amor también muere. ¿Ah?
2: Muy buena pregunta.
0: Pero hoy quiero y queremos decirte algo revolucionario que va a transformar tu manera de pensar. El amor no es solo sentir, es decidir todos los días. Es una decisión que tomas. Y ese va a ser el tema de hoy, así que ponte ahí con el corazón dispuesto y responde esta pregunta: ¿qué es el amor para ti? Bueno, cuando son las 10 y 17 de la mañana vamos a una primera pauta musical y venimos más con este tema hoy de bendición.
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0: Sintonizas Mujeres con Propósito, donde la fe se encuentra con la fortaleza femenina. Así es, cuando son las 10 y 21 de la mañana, estamos aquí en tu programa Mujeres con Propósito. Bueno, te recordamos que tenemos nuestros puntos de contacto, el 0414-159-0530 y el 0414-950-3715, igual por todas las plataformas digitales de Betel, Facebook, Instagram, Telegram, todos están a tu disposición para que nos escribas, nos mandes un mensaje. Y el tema de hoy tan importante, amar no es solo sentir, es una decisión que debemos tomar todos los días. El amor no es solo un sentimiento que te, no es un sentimiento que te controla, es una decisión que tomas. Es importante entender, porque hoy todas las emociones y los sentimientos controlan al mundo. Oye, estamos en un momento y en un mundo en el que eso controla, el momento, la emoción, lo que pasamos en el momento. Y entender esto es importante, que amar es tomar una decisión todos los días. Y eso nos lo recuerda el Señor en Juan 13:34, que dice, si sienten ganas, ámense. No, Él no dijo, si sienten ganas, ámense. Dice, un mandamiento nuevo os doy, que os améis unos a otros como yo os he amado, que también os améis unos a otros. En esto conocerán todos que sois mis discípulos, si tuviereis amor los unos con los otros. Fíjense que aquí dice, es un mandamiento nuevo, el amar, que os améis unos a otros. Es un mandamiento, dices, que Dios nos da.
1: No es una sugerencia,
0: no.
1: Es una orden, es un mandamiento. Es un mandamiento que tú debes saber que está escrito y que debes cumplirlo, debes hacerlo. Porque como decía la pastora ahorita, mucha gente dice, no, que claro que sí, yo te amo, pero ¿y la acción del amor dónde está? Porque es muy fácil decir amar, amar, yo amo, yo amo, yo amo, pero ¿cómo lo demuestra? ¿Cómo lo hace? ¿Y qué tanto perdona? ¿Qué sacrificas por eso? Porque cuando hacemos las cosas por amor, sacrificamos, soportamos, pero también decidimos, porque es una decisión. Una decisión yo amar, es una decisión que yo le digo, sí, quiero hacerlo por amor, lo voy a hacer. No es simplemente que lo hago porque, ay, sí, no. Y más pasa comúnmente en las parejas, como decía la pastora, que en las parejas, pues, el sentimiento nace en primera vista y es muy bonito primero, pero después se acaba también. Cuando se acaba eso que hay en el primer contacto, también se acaba el amor. Eso es lo que tienes que saber que el amor es una decisión.
2: Amén. Y esto lo podemos conseguir, que hay cuatro tipos de amores, o hay varios tipos de amores, pero el que vamos a mencionar hoy es el amor ágape, que es el amor que proviene del Señor. Por eso vemos que el Señor nos ama de una manera que nadie nos va a amar en el mundo. ¿Por qué? Porque el Señor, aún cuando éramos pecadores, envió a su Hijo. Imagínate, se desprendió de su único Hijo por amor a nosotros, y no porque estuviéramos haciendo las cosas perfectas, porque lo hizo por amor, por ese amor incondicional, ese amor que va más allá de la circunstancia. Por eso es que dice Juan 3:16, que de tal manera amó Dios al mundo que entregó a su Hijo. ¿Por qué? Por amor a ti, por amor a mí, por amor a toda la humanidad. Entonces es hermoso, porque ese es un amor que no mengua, ese es un amor que va a estar allí firme para siempre. Porque así como ahorita estaba mencionando, hay otros tipos de amores que por lo menos podemos ver, el amor fileo, que dice que es amor fraternal, el que se tiene de amigos, familia. El otro tipo de amor es estorge, que es amor o afecto familiar. Y el amor eros, que es el amor, así como ahorita hablaba la pastora, muchas personas se han casado, pero es por ese amor, por la pasión, y después que se acaba eso, ¿cómo queda ese amor? ¿Por qué? Porque no tiene un amor verdadero. Entonces, nosotros, como no tenemos ese amor realmente, el amor ágape, tenemos que acercarnos al Señor, porque el Señor dice en su palabra, en Gálatas 5:22, que uno de los frutos del Espíritu Santo es el amor. Y si nosotros no tenemos amor así para amar desmedidamente como el Señor, ¿a dónde tenemos que ir? A donde el Señor, para que nos los dé. Y de esa manera nosotros tener ese amor que, como el Señor lo demanda, así como Él perdona, que como dice, así nosotros también tenerlo, que Él sea reflejo en nosotros. Pero tenemos que pedirle ayuda al Espíritu Santo.
0: El mundo nos ha enseñado que el amor es un sentimiento y eso es algo que tenemos que tener claro. Nos han dicho, ama si sientes ganas, uh-huh. ama si la otra persona uh-huh. te hace feliz. ¿Cuántas veces no hemos escuchado eso, verdad?
1: Y que
0: ama
1: si la otra si persona no te hace feliz. Si no das amor,
0: no deja amor. Si no te dan amor, no deja amor. Ama mientras dure. ¿Cuántas veces también no hemos escuchado, el amor dura poco, así que aprovéchalo mientras dure? Bueno. Eso lo dice el mundo. Pero Jesús nos dio un mandamiento completamente diferente, y ese es el que hoy estamos hablando. Que os améis unos a otros. No dijo si quieren, si les nace, ni si es fácil. Él no dice eso, es un mandamiento. Que os améis. O sea, que es un mandamiento que Dios nos manda. El amor es un mandato. Y cuando Jesús dijo un mandamiento nuevo, no se refería a que nunca antes se había hablado del amor. En el Antiguo Testamento también hablan del amor. Amarás a tu prójimo como a ti mismo, que era uno de los mandamientos que el Señor dio. En Levítico 19:18 apareció, pero el nuevo era el modelo. Como yo os he amado, dice la palabra y dice el Señor Jesús en esto. Jesús nos amó no porque lo mereciéramos, porque Jesús nos ama no porque lo merezcamos, sino porque es su amor. Él decidió amarnos, es una decisión que Jesús tomó. Nos amó en la cruz cuando no sentía ganas, cuando sentía dolor. ¿Cuánto no le pasó a Jesús ahí? De igual manera nos amó, nunca dejó de amarnos, siempre tomó la decisión de amarnos. Su amor fue una decisión, no un sentimiento. Por eso hoy la palabra es amar no es un sentimiento, es una decisión. Y es algo que el mundo y nosotros mismos hemos olvidado, que amar es decidir todos los días. Porque como explicabas tú, pastor, hay diferentes tipos de amor. Y el amor va cambiando y va transformando a medida que va pasando el tiempo. Se va transformando ese amor. Un amor diferente hacia nuestros hijos. Hay un amor para nuestras madres, para nuestros padres. Hay un amor diferente para nuestros amigos. Hay un amor diferente para las parejas. Entonces, no es un sentimiento del momento, es una decisión que en todo momento tomamos. Por eso el Señor dice, ¿y qué somos? Nosotros somos creados a imagen y semejanza de Dios. Por eso es importante entender que tú debes amar tomando la decisión día a día. Por eso es importante este primer punto que estamos tocando. ¿Por qué? Porque el amor es una decisión y un mandato que Dios nos manda.
2: Claro, y es algo de la voluntad.
0: Así
2: por
0: es.
2: Eso es que se dice que todo lo abarca es el alma de nosotros. ¿Por qué? Porque nosotros decidimos, y eso es algo que el Señor no decide por nosotros. El Señor quiere que nosotros decidamos. Y hoy nosotros, así como decía, el amor puede faltarnos. Pero ¿a dónde nosotros podemos ir para estar llenos del amor? En el Señor, porque imagínate tú que tengas tu pareja y lleves ya muchos años casados con ella y empiezas a verles defectos. Entonces ya tu amor está menguando. Entonces lo que tienes que hacer es, bueno, como hay un amor ilimitado en el Señor, y el Señor es amor, que su amor cubre ofensa. Imagínate nada más Jesucristo en la cruz del Calvario, cuando le lanzaron piedra, cuando lo insultaron. Cuando vivió tantas circunstancias difíciles y él decidió amar. Él quiere que nosotros también decidamos, porque también hay una interrogante: ¿a quiénes amamos? ¿A solo los que nos hacen bien? ¿A solo nuestros amigos que están más cercanos? Ajá, y las personas que nos hacen mal, a las personas que se levantan contra nosotros, ahí es hasta donde está, porque el Señor nos demanda ir más allá. Ey, ya va. Tienes que amar no solo con los que tú estás compartiendo, no, tú tienes que ir más allá. Entonces muchas veces nosotros no tenemos eso. Tenemos que ir a la presencia del Señor para que el Señor nos lo dé, porque el Señor quiere eso. Hey, ven delante de mi presencia para que te llenes y así puedas dar, porque no puedes decir, decía la pastora una vez, el versículo que dice que no podemos amar con fingimiento, tenemos que amar con la verdad. Entonces el amor no puede ser fingido. El amor es con hecho más que con palabras, es con hecho. Entonces imagínate una persona o con el Señor. Bueno, Señor, yo quería esto, pero no me salió. Te dejo de amar. No, tienes que amarlo, porque el Señor es amor y el Señor quiere que lo amemos y que amemos a nuestro prójimo. ¿Por qué? Y aún a nuestros enemigos, porque el Señor dice, aún a nuestros adversarios, Él quiere que amemos. Es una decisión. Entonces nosotros tenemos que decidir hoy, mañana y todos los días.
1: Es que en 1 Corintios 13, de 4 a 7 dice: el amor es paciente, es bondadoso. El amor no es envidioso, ni presumido, ni orgulloso. No se compara con rudeza. No es egoísta. No se enoja fácilmente. No Así guarda es. Rencor. El amor no se debilita en la maldad, sino que se regocija con la verdad. Todo lo disculpa, todo lo cree, todo lo espera y todo lo soporta.
2: Amén.
1: Amén. Si podemos ver, el amor es extenso. El amor comprende muchas cosas.
0: Así
1: y
0: es.
1: Por eso dicen cuando que tenemos que ser como Jesús. Porque si nos damos cuenta en qué momento Jesús, cuando hubo algo, actuó de otra manera. No. Entonces nosotros apenas nos hacen algo de una vez. O a veces esperamos mucho de las personas. A veces esperamos que, no, es que él no me quiere como él no quiere. Entonces yo me acuerdo que alguien me dijo eso y yo llegué y le dije: pero no importa si no te quiere, ve a la presencia del Señor, que él te ama.
2: Amén.
1: Él te ama. Entonces el amor que el Señor te da, te va a dar para tú darle más a esa persona. Entonces ahí tú tienes que ver que si tú tienes el amor del Señor, cuando tú estás en la presencia del Señor y ves lo que el Señor hace por ti y eso, créeme que si la otra persona te ve o no te ve como tú quisieras que te viera, tú vas a tener para darle amor. Porque a veces muchas personas que no demuestran el amor.
0: Así
1: entonces es. Muchas personas son un poco calladas, son tímidas, son personas que no lo demuestran en realidad. O sea, pero ahí tú tienes que empezar a actuar, porque como decía la pastora, el amor se va a demostrar no es con lo que tú tienes o con lo que tú das, no, el amor se demuestra con hechos. Es un amor activo, es un amor por el prójimo, es un amor que cuando tú te hacen, a ti te hacen algo, tú no vas y te desquitas. No es que vas a decir, bueno, ojo por ojo y diente por diente, no. El amor no es así, no es que, ay, me hizo algo y eso lo voy a pagar al doble, que es lo que mayormente escuchamos en la calle, cuando alguien, no, que persona me hizo esto, pero yo le voy a hacer esto. Entonces, no, el amor no es así. El amor es perdonar, el amor es soportar. No es que vamos a soportar, no, soportar es, viene de proteger, de cuidar como un techo. Soportar es que soporta, pero nos está protegiendo, nos cuida. Así es el amor. Cuando nosotros tenemos que, cuando soportamos, es cuidar y proteger a la otra persona, al hermano, en la iglesia. Por lo menos yo digo, nosotras que estamos ahí, muchas personas llegan a hablarnos, a decirnos cosas, a buscar una palabra, un aliento. Entonces, uno con amor quiere enseñarle, pero es que con amor que lo hace. Y cuando a veces también, porque también podemos llegar a perder un poco la paciencia o algo, igual seguimos, Señor, que seas tú. Señor, yo me acuerdo que un día yo les conté que me ha pasado algo y yo quería como insultar a esa persona. Y yo estaba escrito el mensaje porque yo dije, no me pase cayendo en buste. Y yo dije, no. Era el Espíritu Santo diciéndome, no. No, porque como el Espíritu Santo mora en ti, tú sabes que el Espíritu Santo te deja que hagas eso. Entonces, yo no, bueno, yo, ok, mi reina, está bien. Cuando puedas. Entonces, así pasa. Entonces, tú te empiezas a controlar y sabes que hay cosas que debes actuar con amor, tener paciencia. Y el amor es así. Pero es todos los días, como por eso queremos decirte que no es nada más un rato, no es nada más el día que estamos molestos, no, el amor es todos los días, hay que decidir amar.
0: Así es, por eso hablamos que el amor que Dios nos pide no es un amor, es un amor que decide, no es un amor que nada más siente, no es un amor que se deja llevar por la emoción. Y por eso queremos que tú entiendas que hoy en día nos han tratado de meter en la cabeza que el amor es un amor yoísta. Un amor en que solamente pienso en mí, en que solamente es mi bienestar. Y cuando conocemos a Dios, realmente conocemos el verdadero amor, el verdadero amor que Dios nos muestra. Nosotros aquí no te venimos a decir que todo lo tienes que soportar, que todo lo tienes que tienes que la violencia, las cosas que no
1: que
0: están
1: si te lo hacen, bueno,
0: del
1: perdono,
0: diseño
1: a hacer
0: de Dios.
1: No, así, pero...
0: el amor es una cosa que uno decide, es algo que uno decide, pero en el amor a Dios. Dios te va guiando a ese amor íntegro y a ese amor puro que debemos tener los unos con los otros. Amén. Por eso el Señor hoy te dice, el amor es una decisión y un mandato. ¿Qué se decide? Decide amar cuando el esposo está de mal humor. Amén. ¿Cuántas veces no decidimos? Bueno, dijera, este revendito, Dios mío, está de mal humor hoy, pero yo decido amarlo, me decido callar.
1: Cuando estamos en pareja, yo me acuerdo que antes de conocer al Señor, yo me molestaba muchas cosas de mi esposo. Y me acuerdo que yo hacía una lista. Yo hacía una lista porque decía, yo todo se lo voy a decir cuando yo. Una lista grandísima. Entonces, cuando yo llegaba al momento de decirle, yo no sacaba la lista porque explotaba. Y entonces, ahorita yo me acuerdo y me da risa, pero en ese momento yo no lo veía así. Era frustrante. Y saben que yo pasaba el día amargada. Yo me acuerdo que yo pasaba el día amargada porque, por una bobada, que para mí era una bobada. Entonces, yo digo, era porque no sabía lo que era el amor, de verdad. No sabía que si él llegó hoy alterado o algo, bueno, yo no le presto atención y ya pasa. Y ahí al ratito se me olvida, porque cuando yo decido amar todos los días, sé que si pasa algo, yo voy a olvidar primero, y eso no me va ni a quitar la paz ni a mí ni a la otra persona. Esa persona se le va a pasar. Y ya, o sea, ya no...
0: Por eso queremos que entiendas que el amor no es lo que sientes, es lo que decides hacer con lo que sientes. Es lo que tú decides hacer con lo que sientes. ¿Qué siento en este momento? Bueno, siento rabia porque mi esposo está de mal humor, pero decide amarlo aún cuando tú estés de mal, cuando tú estés teniendo la molestia, la ira en ese momento. Bueno, yo voy a tomar, voy a tener dominio y de igual manera lo amo. Ama y decide amar aunque el hijo sea desobediente. ¿Cuántas veces no nos explotamos cuando nuestros hijos se salen de nuestra cónchale? Las cosas no son así.
1: O cuando estamos ocupados.
0: Exactamente. Entonces ahí también decidimos amar. Decide amar cuando una amiga también te puede traicionar, un amigo te hace cosas que no te gustan, que no te agrada. Eso también es una decisión. Amar aunque, amar pero, a pesar de, eso es la decisión. En Primera de Corintios, y le hablaba la pastora, del 4 al 7, describe el amor con verbos de acción, no con adjetivos de emoción. El amor es sufrido. Fíjense el verbo, el amor es sufrido, es benigno, no tiene envidia, no busca lo suyo, no se irrita, todo lo soporta. Todos son verbos, no son adjetivos, son verbos que tienen acciones. El amor es un verbo, no un sentimiento. Hoy queremos hacerte una pregunta. ¿Cómo estás amando? ¿Por decisión o por sentimiento? ¿Amas solo cuando te conviene? ¿O decides amar todos los días? Eso es algo que necesitamos entender y necesitamos analizar. ¿Amamos solamente cuando nos conviene?
1: ¿A quién amamos? ¿O amamos solamente a los que tenemos a nuestro alrededor y los demás?
0: Y los demás más, no. Y el mandato del Señor es ámense los unos a los otros, sin excepción, sin acepción de personas. Es amarnos los unos a los otros, con la decisión de que hoy te levantas amando a todo lo que están a tu alrededor, y el que se acerque nuevo a ti también decides amarlo. Eso es algo que hoy Dios te quiere hablar. Decide amar, ámense los unos a los otros. Cuando son las 10:38 de la mañana, nos vamos a una pauta musical y venimos con más.
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1: Bueno, y cuando son las 10 y 41 AM, apenas son las 10 y 41.
2: Estamos temprano todavía.
1: Estamos temprano, vamos a empezar a saludar rápidamente. Bueno, ya saludamos a nuestra pastora, Matías. Aquí está Rosángela Blanco. Blanca dice, buenos días, amadas pastoras en sintonía desde la cuatricentenaria. Emiliana Alameda, bendiciones, amadas, en sintonía desde la Raúl León, en espera de esas palabras sabias que nos alimentan.
2: Amén.
1: Emiliana Alameda, amén, amén. María Castillo, bendecido inicio de semana para mis amadas pastoras. Dios las bendiga siempre en sintonía desde mi sitio de trabajo, Grupo Familiar Las Guayabitas, en espera de esa hermosa enseñanza. Amén. Rosa Lozada, buenos días, bendiciones, amadas mujeres del Señor. Saludos ya conectada desde Valencia, Estado Carabobo. Amén. Mariana Archila, buenos días, mis amadas pastores en sintonía desde Barinita, en espera de la poderosa palabra de Dios. Bendiciones. Amén, amén. Sandra Padilla, buenos días. Feliz y bendecido inicio de semana. Full sintonía. Saludos. Yusel Orellana, saludos y bendiciones. Hermosas princesas del Señor en sintonía desde Alto Barina Sur. Y Lesbia Colmenares, feliz y bendecido inicio, piedras preciosas de Dios.
2: Amén. Ay, qué bonito piropo. ¿Tenemos más?
3: En Maquero, buenos días, amadas pastoras. Dios les bendiga grandemente en sintonía desde Barinita.
2: Amén.
3: William Moreno, saludos a cada una de las mujeres presentes. Qué hermoso tema. Mi pensar es que hay diferentes tipos de amor. Amor a los padres, hijos, pareja, hermanos. Pero el primordial es el amor al Padre. Beatriz Flores, bendiciones, amadas pastoras. Excelente tema. Dios nos ayuda a no ser oidor, sino hacedor de la palabra. Dios les use grandemente. Amén. Así es. Qué bueno. Porque tal como ahorita nos decía la hermana Beatriz, porque nosotros podemos decir que amamos, pero de la boca para afuera, pero de la boca para adentro, ¿cómo estamos amando? Por eso es muy importante, como les decía, nosotros somos limitados de amor. Por eso es que tenemos que ir a Dios, porque Él es ilimitado en amor y tenemos el ejemplo perfecto. Dar a su único hijo por nosotros. Él decidió amarnos primero a nosotros antes de nosotros amarlos a Él. Entonces, ¿cómo debemos corresponder al Señor a este amor? Es sacando excusa, postergando las cosas, porque así como decía, tenemos todos los días un dial abierto para que nosotros decidamos si vivimos con amor o vivimos sumergidos en el odio, que es lo contrario del amor. El Señor quiere que vivamos llenos de su amor, porque en el amor hay todo, todas las cosas, aún las difíciles, se van a hacer más factibles. ¿Por qué? Porque el Señor nos va a dar sabiduría. Hay una palabra que me gusta mucho, que habla en Efesios, ahorita no recuerdo qué capítulo, pero dice que con humildad y mansedumbre. Entonces, eso quiere el Señor. El Señor es manso, es humilde y tiene amor. El Señor quiere que nosotros vayamos, que hoy decidamos, si vamos a decidir por el amor, decidamos al Señor, porque el Señor es completamente amor. Que nos dé ese amor para nosotros amar a nuestros esposos, las que tienen esposo, a los hijos, los que tienen hijos, a nuestra familia, aunque sean imperfectas, amarlas, porque el Señor nos demanda eso. ¿Y cómo podemos quitar o amontonar o avergonzar al enemigo? Mostrando amor, aun cuando nos hagan las cosas que no son agradables. ¿Por qué? Porque el Señor quiere eso, ya no somos como antes. Y si el Señor mora en nosotros, nosotros tenemos que hacer lo que el Señor le agrada, aun cuando no queramos. Por eso tenemos que decirle, Señor, coloca el querer como el hacer, porque es el Señor. Por eso es que es tan bonito esta parte del amor, porque muchas personas, si tú te vas a ver, bueno, en las épocas antiguas, bueno, no estamos tan antiguas, pero sí, que a uno le decían antes de llegar al Señor las clases de amor, y no es así. Cuando tú llegas al Señor, no es así como, no. El Señor es diferente. Decidirnos cada día por Él, por el Señor. Decidimos por ti, porque todo es perfecto en el Señor.
2: Así es, como lo hablábamos, el amor es una decisión y un mandato que el Señor nos ha dado. Por eso dice su palabra que os améis unos a otros como yo os he amado a vosotros. Es un mandato que Jesucristo da. Hoy queremos preguntarte, ¿de dónde sacas las fuerzas cuando no sientes amor? ¿De dónde? Porque vamos a ser honestas que claro, hay momentos en que no provoca amar. Hay personas difíciles de amar. Hay personas que se hacen difíciles de querer. Pero ahí es donde te preguntamos, ¿de dónde sacas las fuerzas para amar? Porque hay momentos de verdad en que el sentimiento desaparece, tanto porque te han herido mucho o tanto porque hay relaciones que no se dan. Ya llega un momento en que ya no compaginan, en que se han herido mutuamente, en que no sentimos nada por la otra persona. Pero ahí es donde debemos ir a la fuente principal del amor, que es Dios. Es esa fuente principal que nos da ese amor. Y en primera de Juan 4:7-8 dice: amados, amémonos unos a otros porque el amor de Dios, porque es amor de Dios. Todo aquel que ama es nacido de Dios y conoce a Dios. El que no ama no ha conocido a Dios, porque Dios es amor. Amén. Dios no solo tiene amor, Dios es amor. Ese amor es su naturaleza. La naturaleza de Dios es amor y es su esencia. Y nosotros fuimos creados ¿a qué? A su imagen y semejanza. Fuimos creados para amar. Amén. Por eso en todo momento es nuestra necesidad como seres humanos amar y ser amados. Uh-huh. Eso es una necesidad que todos tenemos. Es imposible y científicamente se han hecho pruebas de que hay cómo se comporta el ser humano cuando es amado y cuando no es amado. Porque esa es nuestra esencia, esa es nuestra naturaleza. Nuestra naturaleza es ser amados y amar, pero esa fuente principal y ese amor principal viene de Dios, porque fuimos creados a su imagen. Pero el pecado dañó esa imagen y por eso necesitamos que Él restaure amén, nuestra capacidad de amar, restaure lo que realmente es amar, porque conociendo a Dios, ahí restauramos la capacidad de amar. En Romanos 5:5 dice: y la esperanza no avergüenza, porque el amor de Dios ha sido derramado en nuestros corazones por el Espíritu Santo que nos fue dado. O sea que en nuestros corazones está derramado el amor por el Espíritu Santo que nos ha dado el Señor. Hoy el Señor te está diciendo, tú en tu corazón, yo he derramado el amor, yo soy amor dentro de ti. Y tienes que tener esa capacidad y ese entendimiento de que cuando conocemos a Dios, conocemos realmente el amor. Tú fuiste diseñado para amar. Así como la esencia de Dios es amor, tu esencia también es amar. Amén. Amar al prójimo, amar a cada uno de los que están a tu lado. Por eso a veces sufrimos tanto, porque somos rechazados, porque no somos amados correctamente. Los traumas de cada una de las personas vienen por eso, por el amor, por el rechazo de la mamá, del papá, por el abandono, porque no son amados correctamente o por alguna herida que viene una pareja.
1: O porque entregan mucho y dicen, entregué tanto y al esperan. Final, entonces que ya, como no me respondieron igual, pues yo no quiero más nada, no quiero saber más nada de nadie, no quiero dar amor, yo no quiero ayudar a nadie. Porque una de las cosas que más tiene el ser humano es que cuando sufrimos decepciones no sabemos que no tenemos que ir por las personas, sino al Señor. Exacto. Entonces cuando no entendemos eso, esperamos mucho de las personas y entonces cuando esperas mucho y no te corresponde, entonces ahí viene la decepción. Y así viene la decepción es. Y no quieres darle amor a nadie. Entonces te frías. No quieres con nadie, te vuelves una persona triste, te vuelves una persona amargada. Y entonces ahí vienen, empiezas a tomar que no quieres ver a nadie a tu lado. Exacto. Pero que cuando tú entiendes que ese no es el amor que te importa, sino es el amor del Señor. Así es. Y tú entiendes que no esperas que las personas cuando tú haces algo no puedes esperar que las personas te corresponda igual, porque tú lo estás haciendo con amor, y si es con amor no puedes esperar algo a cambio. No. Entonces tú tienes que saber que no, yo espero más del Señor.
2: Así es.
1: Que el Señor, Él ve lo que yo hago. Y si el Señor ve lo que yo hago, sé que la recompensa viene de Él.
2: Así es, por eso dice en Romanos 5:5, y la esperanza no avergüenza, porque el amor de Dios ha sido derramado en nuestros corazones por el Espíritu Santo que nos fue dado. Y aquí dice claritamente, no es tu amor el que tienes que dar, tienes que dar es el amor de Dios que ha sido depositado en ti. Ese amor que ha sido depositado en cada uno de nosotros es el que debemos dar, entender que es el amor de Dios que estamos dando. Cuando te sientes vacío de amor, no busques en tus emociones, y es lo mucho que está pasando hoy en día, que muchas personas se sienten vacías por todas esas fracturas que estás hablando y que hemos estado hablando. Han sido rechazados, han sido golpeados, han sido heridos, han tenido problemas familiares y se sienten abandonados y vacíos. Pero no busques en tus emociones, busca en la fuente principal que es Dios. En Juan 4:19 dice, nosotros le amamos a Él porque Él nos amó primero. No puedes dar lo que no has recibido. Tienes que recibir el amor de Dios para poder dar ese amor incomparable, un amor inagotable. Es ese amor el que tú tienes que recibir para poder dar. Por eso decimos, da por gracia lo que por gracia has recibido. Pero si tú no has recibido el amor de Dios en tu corazón, es imposible que puedas dar un amor concreto, un amor verdadero. Por eso la palabra dice, y dice, Dios es amor, y el que no ha conocido a Dios no conoce el verdadero amor. Si tú aún no has conocido el verdadero amor de Dios, busca al verdadero y a la fuente principal del amor, que es Dios. Ahí donde tú estés, dile, Señor, necesito de tu amor, necesito de ese amor inagotable, de ese amor inexplicable, de ese abrazo de padre, de ese abrazo que necesito que sane mis heridas y que llene ese vacío que tengo en mi corazón, para poder entender el amor y dar amor al que tengo a mi lado. Porque muchas cosas también suceden cuando nosotros no hemos recibido el amor, no sabemos dar, y también herimos a muchas personas por no saber amar, porque no sabemos amar completamente, y herimos a los que están a nuestro alrededor porque no hemos recibido el verdadero amor. ¿Cuántas veces tú, así como te han golpeado a ti, así como te han rechazado a ti, así como te han herido a ti, cuántas veces no has herido tú por no saber amar completamente? Eso es algo, porque a veces nos damos de víctimas, en todo el tiempo somos las víctimas, pero ¿cuántas veces tú no has sido el agresor? ¿Cuántas veces tú no has dejado de amar o no has amado correctamente al que tienes a tu lado por no recibir el verdadero amor y el amor de la fuente principal? Este es un llamado que hoy Dios nos está haciendo a todos, porque hasta nosotros, por eso siempre decimos que cada vez que estamos en cabina,
1: aprendemos.
2: El Señor nos habla, no solamente te habla a ti, nos habla a nosotros, porque debemos aprender. Hoy la fuente principal del amor es Dios, y es buscarlo en todo momento para poder dar ese amor completo a nuestros hijos, a nuestra familia, a nuestros esposos, a nuestros amigos, a nuestros hermanos. Es importante recibir ese amor hermoso. Yo me lleno de amor.
1: Es que le servimos al Señor porque lo amamos.
2: Exacto, lo estábamos hablando ahorita.
1: Ahorita hablamos de eso, servimos al Señor porque lo amamos. Amamos al Señor y entendimos que Él es nuestra mayor bendición. Nuestra mayor bendición es tener al Señor. Nuestra mayor bendición es que sea Él que nos guía. Nuestra mayor bendición es que el amor que el Señor nos da a nosotros es el que nos hace más feliz, más hermosa. Es el que nos llena día a día. Porque sí, decepciones van a venir, problemas van a venir. Pero cuando tú sabes que tienes a Dios ahí, que es Dios el que está ahí, que es el Dios el que me respalda, que es Dios el que me guía, entonces yo sé el amor que Él tiene hacia mí. Como yo reconozco el amor de Él, sé que ese amor es el que me va a dar las fuerzas que yo necesito. Porque mis fuerzas no vienen de mí, no vienen de otra persona. Mis fuerzas vienen del Señor. Amén. Él es el que nos da la fuerza y nos da absolutamente todo. Entonces la invitación es que entiendas que el amor que tú tienes que tener es hacia el Señor. Y luego es el Señor que te va a dar Él te va a seguir guiando para que tú le des amor a los demás. Para que tú entiendas que en la familia, para que entiendas que al amigo, para que entiendas que esa persona que te hirió, tú tienes que saber que tienes que darle amor. A pesar de haberte herido, bueno, eso lo vamos a hablar más adelante.
2: Amén. En Juan 15:5 dice, yo soy la vid y vosotros los pámpanos. El que permanece en mí y yo en él, ese lleva mucho fruto, porque separados de mí nada podéis ser. La rama no produce uvas. No, ¿verdad? No. La vid produce uva a través de la rama. Así que así es el amor. Tú no lo produces. El Espíritu Santo lo produce a través de ti. Por eso dice en Gálatas, y lo hablabas tú, pastora, en Gálatas 5:22, dice que el fruto del Espíritu es amor. Es uno de los frutos del Espíritu, el amor. Entonces, si tú no tienes amor, ¿cómo puedes dar ese fruto? Tienes que estar arraigados de la vid, que es el Señor Jesucristo, para que tú puedas dar esa cosecha en amor, que es lo que quiere el Señor.
3: Amén, claro que sí. Y eso lo puedes obtener a través de una relación con el Señor. Porque así ¿cómo es. Cultivas tú el amor? Si tú por lo menos, como lo hemos dicho, que somos limitados de amor y nos hace falta algo, vamos a la fuente, por eso es que decía la pastora, y es cierto, ¿cuántas personas se han hecho, como se dice, se han encapsulado en un cuarto y dicen, yo no voy a dar una oportunidad a tal persona, o yo no voy a hacer esto porque me hicieron esto, porque me hicieron esto, y todas las personas son malas, todas las personas son y X, y deciden no amar? ¿Cuándo no todas las personas van a llegar a tu vida para lastimarte? ¿Cuándo todas las personas no van a llegar para colocar cosas malas? Al contrario, van a ser instrumentos del Señor, pero como el amor que nos dieron, que no fue, como dice, el correcto, porque si no viene a dar del Señor, no es el correcto, porque el correcto es el del Señor, que no lastima, que no daña, no, es el amor perfecto del Señor, porque incluso el Señor cuando nos corrige, ¿cómo nos corrige? Con amor. Ahora, si hacemos las cosas y no, como igual con tu padre, el padre, ¿cómo sabes tú que tu padre te ama? Porque cuando estás haciendo algo mal, tu padre llega y te ala la oreja y te dice, hey, te corrige, te exhorta.
1: Yo me acuerdo que de joven decíamos, pero si me amas, ¿por qué me regañas? Bueno, mi hijo me dice, pero si tú me amas, ¿por qué me regañas? Pero es un bebé de 5 años. Entonces, ellos entienden, amor es que no le vas a decir, no, amor también es corregir.
3: Claro, exhortar. Sí, es así. Entonces, eso tenemos que lograrlo a través de cultivar nuestra relación con el Señor. Cada vez que estamos más cerca del Señor, nos vamos a llenar más de su amor, vamos a tolerar más cosas en el Señor, porque el Señor es su naturaleza. Así él es bondadoso, él es manso y él es amor. Porque ahorita, como decía la pastora Andrea, él es la fuente del amor. Dios es amor, por eso es que se dice que Dios no es religión, es Dios es amor, porque Él nos ama desmedidamente, Él nos ama incondicionalmente, Él nos ama en todos los momentos, aun cuando hagamos las cosas que no le agradan al Señor, el Señor nos ama. Entonces el Señor quiere que nosotros nos llenemos de Él para que nosotros podamos amar a nuestro prójimo así como Él nos ama.
2: En Efesios 3, 17 al 19 dice, para que habite Cristo por la fe en vuestros corazones, a fin de que arraigados y cimentados en amor, seáis plenamente capaces de comprender la anchura, la longitud, la profundidad y la altura del amor de Cristo. Cuando estamos arraigados y cimentados al amor de Dios, somos plenamente capaces de comprender cómo es su amor. Por eso lo dice aquí en la palabra, comprender el amor de Cristo que excede todo conocimiento, que excede cualquier cosa que nosotros somos capaces de entender. Por eso necesitas conocer el amor de Dios en lo profundo, no solamente en la teoría. Decir que Dios te ama y que Dios me ama sin tener la comunión con el Señor es un amor con fingimiento, fingido. Necesitas experimentar que Él te ama, entender que Él te ama, ir a lo íntimo con el Señor para entender cuál es el verdadero amor de Dios, para que ese amor fluya a través de ti. Por eso decimos que si has recibido el amor, lo vas a poder dar correctamente. Pero es teniendo la intimidad con el Señor, entendiendo que Dios te ama por sobre todas las cosas, por eso entender y poder tener el conocimiento de cuán grande es el amor de Dios, ahí el amor de Dios va a fluir a través de ti. Hoy la pregunta es, ¿estás conectada con la fuente? ¿Estás pasando tiempo con Dios, bebiendo de su amor para que luego puedas dar amor a otros? Si te sientes seco, no es que no puedas amar, es que necesitas conectarte con la fuente principal. Amén. Necesitamos conectarnos, porque muchas veces yo no puedo amar, estoy seca, estoy herida, estoy esto, pero no es porque tú estés así, sino porque no te has conectado con la fuente principal, que es el Señor. Y Él es la fuente que da todo amor, para que ese amor fluya en ti y otra vez vuelvas a florecer y vuelvas a dar agua como manantial. Tienes que conectarte a la fuente principal, que es Dios. Bueno, cuando son las 11 de la mañana, nos vamos a una pausa musical y venimos con más.
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0: Son las 11:03 de la mañana, continuamos en este maravilloso programa. Así que tómese una tacita de café porque nosotros nos la estamos tomando también. Seguimos acá, un saludo muy especial de Ángel Fuenmayor, nuestro pastor Ángel Fuenmayor, quien dice buenos días. Y bendiciones, pastoras, en especial a mi amada esposa, Carla, wow.
1: Que escuche el programa para que me dé mucho amor.
0: Toda la gloria sea para nuestro Señor Jesucristo. Y Doris Perdomo, buenos días, amadas pastoras. Lluvia de bendiciones en este hermoso día. Amén, gracias, así hermana, igualmente para tu vida.
2: Por aquí tenemos también del apóstol Vinicio Serpa desde San Cristóbal. Abrazos, amadas pastoras. Desde aquí nuestro más grande abrazo para toda la familia de la comunidad del Rey de las Naciones. Un fuerte abrazo. Gracias a todos por estar ahí conectados desde Impacto Digital. Recordándote nuestros números de contacto, el 0414-159-0530 y el 0414-950-3715. De igual manera, todas las plataformas digitales están a tu disposición para que nos digas si quieres un mensaje, si quieres una oración y hables con nosotros, interactúa. ¿Cuál es el amor que estás sintiendo? Si de verdad conoces el verdadero amor, si realmente estás conectando con este tema. Y nosotros hoy estamos, yo digo que entendiendo muchas cosas. Amén, siempre cada programa y cada tema nos deja una enseñanza, ¿verdad que sí?
3: Amén, así es. Y algo que es muy importante es que el amor verdadero sí requiere sacrificio.
2: Así es.
3: ¿Por qué se requiere sacrificio? Porque es una decisión voluntaria y desinteresada. Que busca el bienestar del otro incluso a costa de uno mismo.
2: Así
3: porque
2: es.
3: A veces queremos decir, no, es que yo sí, yo quiero. Yo tengo amor por esas personas, pero eso que voy a hacer no me agrada. O no tengo ánimo, porque a veces no tenemos ni ánimos de hacer algo por otro hermano. Pero cuando tenemos amor, decimos, lo hago por amor. Por amor lo voy a hacer. Podemos ver en Juan 15:13, dice, nadie tiene mayor amor que este, que uno ponga su vida por sus amigos. Uh-huh. Y Romanos 5:8, pero Dios demuestra su amor para con nosotros, en que siendo aún pecadores, Cristo murió por nosotros.
2: Amén.
3: Tenemos que ver que cuando el tenemos amor y hacemos la cosa, hay sacrificios. ¿Por qué? Porque renunciamos a muchas cosas. ¿A qué renunciamos? Al egoísmo, al orgullo. Y una de las cosas más importantes es renunciar al orgullo, porque ahí es donde parten mucho desequilibrio, tanto en la familia, cuando hay alguna discusión, en el mismo trabajo, en todos lados. Y cuando tú tienes orgullo, tú no quieres hacerla, tienes orgullo, no perdonas al amigo, no haces cosas, y cuando tienes que volver a necesitar de esas personas, porque por lo menos en el trabajo pasa mucho, quieras o no vas a necesitar de otras personas, y entonces por orgullo no lo voy a hacer, no le voy a hablar, no le voy a hacer, porque que él ya me hirió, no, tienes que saber que tienes que renunciar al egoísmo y al orgullo por amor. Y como somos hijos del Señor, nosotros renunciamos a eso. Ya en nosotros no puede haber orgullo, no puede haber egoísmo. Tienes que saber que eso tiene que salir. Tiene que salir porque por amor lo vas a hacer. Por amor perdonas. Por amor dejas que eso no continúe. Cuando renunciamos al egoísmo, al orgullo, tenemos nuestro corazón abierto a que sea el Señor que nos habla. Sea el Señor que podamos transmitir el amor. Sea el Señor que nos diga, a pesar de que esta persona me hirió, yo decidí, yo lo perdoné y yo decido. No es que, como les estaba explicando anteriormente, a veces decimos también todo lo soportan, pero ¿qué es soportar? Porque la gente dice, tengo que soportar en las parejas, que me sea infiel, que me diga esto, que no. Soportar es cuidar, es proteger. ¿Qué esperamos nosotros de nuestros esposos? Cuando decimos, yo estoy feliz con el esposo que tengo, porque no es que nada más él me da amor y ya, es que su amor es transmitido de muchas. Yo le decía, mi esposo no es el hombre más cariñoso del mundo, no es el hombre más detallista del mundo, pero hay una cosa que sí tiene, que él protege a su familia como cabeza del hogar. Él nos protege, él nos cuida, es ese techo en nosotros, en nuestro hogar. Su forma de demostrar su amor es esa persona que soporta las cargas de la familia. Les decía, mi esposo, al igual que muchos esposos, también trabaja y también pasa por dificultades en su trabajo. También nos hace promesas pero también se cansa. Es un esposo que también llega cansado. Pero ¿qué pasa cuando él llega? Él no trae sus cosas de su trabajo, él no viene amargado, él no viene, los problemas que tuvo allá no los lleva a la casa. Él llega aún cansado, aún un poco estresado, él llega a cumplir con su eso. ¿Y por qué lo hace? Por amor. Él lo hace por amor, porque si no, no lo hiciera. Si él no tuviese amor por su familia, si él no decidiera todos los días que eso no va a dejar que entorpezca su función en el hogar con su familia, de demostrar el amor a su familia, entonces ahí es donde deja a un lado muchas cosas, porque hace un sacrificio por amor. Entonces tenemos que ver que cuando nosotros amamos, vamos a tener sacrificios. Vamos a tener sacrificios por amor, vamos a tener sacrificios en nuestras iglesias, por amor a nuestras almas, a las almas del Señor, por amor a nuestros amigos, vamos a hacer sacrificios. Aun cuando no quiera, cuando no pueda, porque hay momentos en que pues vamos a estar desanimados, no, yo no quiero, pero si mi amiga me necesita, aunque yo no quiera, yo voy a estar para mi amiga. Aunque yo no quiera escuchar 3 horas que ella esté mal, porque así somos las mujeres, entonces, pero yo, ¿por qué? Por amor, yo voy a sacrificar algunas cosas por escuchar a mi amiga. Entonces, es el momento de que tú dejes el orgullo y el egoísmo a un lado. Es el momento de que tú digas, no, yo por amor, yo voy a sacrificar algunas cosas. Yo, aunque mi pareja no me gusta, porque es más, en las parejas vemos como muchas relaciones se han caído, se han destrozado, es porque han tenido orgullo y egoísmo. El egoísmo, porque a veces una de las cosas del egoísmo, yo quiero ser más, o yo quiero ser la que doy la que decido, o yo quiero que se haga mi voluntad, no la de él. Y entonces no, tienes que saber que en todo momento primero el amor viene del Señor. Primero me voy al Señor, la primera fuente de amor que vas a tener, y que sea el Señor dirigiendo, que sea el Señor obrando, y decir, yo por amor yo voy a aceptar esto, y yo por amor voy a hacer esto, pero por amor renuncio al egoísmo y al orgullo. Por amor no voy a dejar que eso me consuma, y por amor no voy a dejar que eso siga entorpeciendo el amor por mi familia, por el prójimo.
2: Así es. Amén. El amor verdadero siempre requiere sacrificio. Y este es un punto, y esto es algo que confronta a muchas personas. Hoy en el mundo eso lo confronta demasiado. ¿Por qué yo me tengo que sacrificar por alguien? ¿Por qué yo tengo que hacer esto? ¿Por qué esto? El mundo nos ha vendido la idea de que el amor es para hacernos felices solamente a nosotros. Para satisfacernos, para darnos placer. ¿Cuántas veces nos hemos dicho, yo necesito placer, yo necesito satisfacción? Pero el amor bíblico y el amor del que hoy te estamos hablando no se trata de lo que recibes, se trata de lo que das. El amor verdadero cuesta tiempo, cuesta comodidad, cuesta orgullo, cuesta sueños, y a veces cuesta todo. Cuando Jesús dijo, como yo os he amado, que era el mandamiento que nos dio al principio del que hablamos, estaba hablando de un amor que lo llevó a la cruz. El amor que Él nos amó no desde un trono cómodo, porque Dios no dijo, Jesús no dijo, yo los amo, o ámenme como yo los amé a ustedes, desde una silla sentado como un rey, sin hacer más nada. No, amó desde la cruz, sangrando, sufriendo, humillándose, recibiendo cosas que no merecía. Juan 15:13 dice, nadie tiene mayor amor que este, y lo hablaba la pastora, que uno ponga su vida por sus amigos. Hoy vamos a aprender que el amor que agrada a Dios es un amor que sacrifica. Amén. Ese es el verdadero amor que agrada a Dios, el amor que deja el yoísmo para decir, Dios vive en mí y primero va lo que quiere Dios en mí. Amén. ¿Y qué significa el amor que requiere sacrificar?

0: el amor. En Gálatas 2:20 dice: con Cristo estoy juntamente crucificado, y ya no vivo yo, más vive Cristo en mí. El amor verdadero nace cuando el yo ha sido crucificado. Necesitamos crucificar y llevar a la cruz el yo para que Dios y Cristo viva en mí y conocer realmente el amor. El sacrificio en el amor significa sacrificar tu tiempo, y lo hablábamos, levantarte, servir cuando estés cansada. Muchas veces, ¿cuántas veces como mujeres no nos hemos cansado? Ay, no me quiero levantar hoy, no quiero servir, pero ese es amor, el que aunque estés cansado sirvas a tu esposo, sirvas a tu familia, sirvas a tus hijos, aunque tu esposo llegue cansado, él también sirve, él también ama, él también da el tiempo. Sacrificar, escuchar cuando quieres hablar, cuando alguien quiere hablar, eso también es sacrificio. Sacrificar tu comodidad es amor con sacrificio. El amor verdadero incomoda, implica dejar tu zona de confort. Vivir con una pareja muy diferente a ti es dejar completamente algo fuera de tu confort, porque tú estás acostumbrado a ti.
1: Cuando tú por amor te mudas.
0: Exacto. Cuando
1: por amor tienes que mudarte 100% y dejar de hacer muchas cosas que hacía por amor.
0: Así es.
1: Y creo que así nos pasa a nosotros cuando nosotros, antes de conocer al Señor, conocimos al Señor, nuestra vida cambió.
0: Sí, totalmente.
1: Por amor cambiamos. Totalmente. Pero por amor, el amor que el Señor nos da, que es el mejor del mundo, que es la mayor bendición que tenemos, nos hace cambiar y transformar, y implicó sacrificio, porque dejar muchas cosas a las que estábamos acostumbrados, a veces dejar de hacer tantas cosas que nos gustaban, pero lo hicimos por amor a quien lo merece todo.
0: Porque el amor es eso, es sacrificar tu comodidad, salir de tu zona de confort por el amor que le tienes a tus hijos, que tienes a tu familia, que tienes a tu pareja. En Filipenses 2:4 dice: no mirando cada uno por lo suyo propio, sino cada cual también por lo de los otros. Eso es el amor que quita toda, que ama y quita su comodidad para colocar la de los otros. Por eso dice la palabra: no mirando cada uno por lo suyo, sino cada cual por los otros. O sea, tú también tienes que aprender a mirar por los demás, no nada más por lo tuyo. Y hablabas tú, pastora, sacrificar el orgullo. ¿Cuánto orgullo no hay en las personas? Eso hiere a una pareja, hiere a una familia, hiere. El orgullo es el sentimiento más mortal y el que daña a cualquier pareja, a cualquier familia, a todos. Eso es un sentimiento. Y pedir perdón primero, aunque tengas razón, ceder, aunque quieras ganar. Muchas veces, ay, Dios mío, yo no quiero ceder, pero mejor me quedo callada, porque es lo más propio, eso es amar, dejar tu orgullo y decir: bueno, ahorita yo tengo la razón, pero mejor me callo, porque no es el momento de discutir.
1: Y que siempre va a sobrar el que te dice, si alguien está ahí presenciando cualquier cosa, y te dice algo, va a sobrar el que te dice:
0: boba.
1: Tú eres boba, ¿y por qué te dejas? Tú eres cristiana, más no eres tonta. Entonces, porque eso lo pasa comúnmente. Entonces, cuando nos dicen eso, yo digo, por amor me quedo callada, por amor. Entonces, es cuando tu acto hablas más de ti que eso, y mucha gente le va a decir, eso ha pasado. Tu acto de quedarte callada no es porque le des la razón, o no es porque no quieras, porque no te frustres, porque igual sentimos, obviamente. Igual no nos gustan muchas cosas. Pero ¿qué hacemos? Por amor se pasa, y uno, Señor, eres tú, porque como dicen, ya vive él en mí. Entonces, pero a mí me sorprende el cambio que hemos dado nosotros, mi familia, en todos lados, porque he aprendido a quedarme callada. Y he aprendido que eso no me quedan secuelas para después.
0: No.
1: Porque eso al ratico, a mí se me olvida. Es más, yo tanto de acuerdo por qué era que había pasado y no me acuerdo. Pero es porque yo he decidido todos los días que yo voy a tener amor.
0: Exacto.
1: Yo voy a tener. Entonces, cuando tú decides todos los días, porque no es un ratico, es todos los días, que yo voy a hacer las cosas, es por amor. Y eso ustedes han notado que mucha gente dice, si vas a hacer algo, hazlo con amor.
2: Amén.
1: Eso lo es. Si vas a hacer algo, cuando... De acuerdo que cuando uno se va a las uñas le dice y le van a... Cuidado, hazlo como si fuera para tus hijos.
0: Ajá.
1: Porque uno dice, el qué mayor amor aparte de Dios cuando tú tienes a tus hijos, ¿verdad? Uh-huh. Eso no vas a dejar que nada pase. Entonces, pero es decir, hazlo con amor y ya, o sea, con amor. Porque tenemos que tener amor por todos. Entonces, es ahí donde tú dices, no, yo es verdad, yo por voy a sacrificar mi orgullo, mi egoísmo. Eso lo voy a dejar a un lado. Por amor, yo no voy a estar peleando con esta persona por esto.
2: Claro. Y este pasaje muy bonito que habla el de Juan, capítulo 15, voy a leerlo del 13 al 17. Dice, nadie tiene mayor amor que este, que uno ponga su vida por sus amigos. Vosotros sois mis amigos, si hacéis lo

0: que os mando, ya no os llamaré siervo, porque el siervo no sabe lo que hace su señor. Pero os he llamado amigos, porque todas las cosas que oí de mi Padre os la he dado a conocer. No me elegisteis vosotros a mí, sino que yo os elegí a vosotros. Y os he puesto para que vayáis y llevéis fruto, y vuestro fruto permanezca, para que todo lo que pidiereis al Padre en mi nombre, Él los dé. Esto os mando, que os améis unos a otros. Es muy importante porque aquí vemos a Jesucristo, que Él decidió morir por sus amigos, Él decidió morir por nosotros. ¿Por qué? Por su amor. Por eso es que dice la palabra que Él nos eligió primero, a nosotros. Ahí habla acerca de que, en una, ese es como todo, cuando tú tienes una relación, tú empiezas de cero y después la llevas a otro nivel. Ahí el Señor nos habla de que ya cuando nosotros tenemos intimidad con el Señor, a medida que nosotros vamos teniendo intimidad con el Señor, eso va creciendo nuestro nivel de en el Señor. ¿Por qué? Porque vamos acercando, nos vamos acercando. Él ahí ya le dice a los discípulos que ya no van a ser siervos, sino que van a ser sus amigos. Así el Señor nos dice hoy a nosotros, a medida que nosotros nos acercamos a su amor, vamos a conocerlo más a Él y vamos a ser más como Él, y ya vamos a confiar más cosas. Y otra de las cosas es que podemos dar los frutos de Él, porque el Señor quiere que, como les decía desde el inicio del programa, nosotros somos limitados. El ilimitado es el Señor, por eso es que nosotros no podemos vanagloriarnos de nada. ¿Por qué? Porque es el Señor. El Señor, si por lo menos nosotros estamos falta de amor, el Señor, si vamos a la fuente que es Él, el Señor nos va a llevar a amar, porque Él quiere que demos frutos dignos de Él, por amor a Él. Ahí vemos que Él se sacrificó por nosotros. ¿Es fácil? No es fácil.
1: Claro que
0: no. Elegir amar cuando te lastima, no es fácil elegir amar cuando te traiciona, no es fácil elegir amar cuando, ejemplo, vamos a poner algo más drástico, alguien mata a un familiar cercano o alguien hace algo,
1: es fácil. Buenos para decir cuando no, aquel merece que esté preso, que pase lo que pase, porque es que esa persona lo mató, pero cuando tú te pones de tu lado, y si fuera un familiar tuyo, ¿cómo lo vieras?
0: Por eso.
1: Entonces, cuando somos, ahí es donde tienes empatía. Cuando es de tu lado, sí lo quieres ver con amor, porque es como es tu familia y tienes amor. Pero cuando es para el otro, no. Y si el Señor nos perdona todo, día a día, es el mayor, el Señor asiste, hagamos como tú dices, el Señor todos los días nos ama, nos da el mismo amor. Él está ahí. ¿Por qué nosotros no podemos ser como Él? Si Él nos mandó eso, amar a tu prójimo. Entonces, amemos a nuestro prójimo como debe ser. Entonces, tenemos que ser fácil para perdonar. Muy fácil, porque si nosotros no lo perdonamos, ahí es donde entra el orgullo.
0: Sí.
1: Y ya cuando entra el orgullo, ya se pierden muchas cosas. Y es lo que normalmente estamos viviendo en este tiempo. En este tiempo, no debe ser normal que las parejas se separen. No, porque no, yo me separé, es que ya no nos entendíamos y ya, así tan fácil. No, es que ya no había amor. Y yo, pero ¿cómo sabes que no había amor? Si el amor es una decisión, yo decido todos los días amar a mi esposo. Es lo que le comentaba a alguien, le dije, no, es que si tú no te puedes decir, no, es que ya no es lo mismo, ya no va, por amor él va a cambiar, por amor tú vas a cambiar, por amor va a haber transformación en esa pareja, y por amor yo decido hoy, porque si el Señor me da amor todos los días, también tengo que dar amor. Por amor yo voy a perdonar esas cosas que me hieren, pero que yo sé que si yo le pido al Señor con amor, el Señor también me va a transformar.
2: Amén. Es que sí, amar es una decisión. Y lo hablábamos, ¿cuánto no tienes? Yo hago una oración, y es algo que yo lo hago muy personal, pero yo siempre le digo, Señor, ayúdame cada día a amar más a mi esposo.
1: Amén. Así
2: ayúdame es. Cada día más a amar más a mis hijas, amar más a mi padre, a mis padres, amar cada día más a mis amigos. Eso es algo que yo le digo al Señor. Yo quiero enamorarme cada día más, porque ¿cuál es el amor que más se desvanece? El amor de pareja. El amor de pareja es el que más se fuma, porque el amor de madre, pues uno dio a sus hijos, uno dio, salió del vientre de uno.
1: Así, como tú me lo acabas de decir, con nuestros hijos, nosotros perdonamos lo que sea.
2: Lo que sea.
1: Lo que sea. Y así es Dios con nosotros.
2: Y con igual con nuestros padres, igual con nuestros hermanos. Porque decimos que es de sangre. Ay, no, ellos son de sangre.
1: Ellos son.
2: Y el amor de pareja es el que más rápido se desvanece.
1: Exactamente.
2: Pero ahí es donde tú tienes que decidir amar todos los días. Pídele al Señor. Eso es algo que yo lo hago. Yo quiero amar cada día más a mi esposo. Yo quiero, yo decido, Señor, que todas las cosas que Él hace por mí, yo vea más las virtudes que los defectos. Eso es algo que también, porque ya llega un momento en que yo empiezo a ver puro los defectos de mi pareja y dejo atrás las virtudes y todas esas cosas buenas que mi pareja ha hecho hacia mí. Eso es algo importante.
1: Yo me acuerdo que una vez yo le dije a mi esposo, justamente, le dije, pero es que tú a mí no me demuestras amor, tú nunca tienes un detalle conmigo, nunca me regalas un chocolate, algo. Yo me acuerdo, nunca se me olvida. Y llegó y me dijo, pero tú no ves que yo te ayudo a hacer esto, que yo te ayudo a limpiar, que yo te ayudo a lavar, que yo te ayudo. Y desde
2: ese
1: día,
2: callada.
1: Desde ese día dije, más nunca le pido un chocolate. Desde ese día dije, más, porque tienes razón. Es verdad, quizás no me da los detalles que a veces como mujeres queremos. Y eso es algo que pasa ya hasta un segundo plano. Pero sabe que él todos los días decide ser mejor para su familia. Y cada día él decide hacer las cosas, ayudar a hacer cosas que valen mucho más. Cuando él decide hacer una cena, cuando él decide, no hagas esto, yo lo voy a hacer. Entonces, él está ahí, pero él lo hace por amor, porque me ama. Porque él decide amarme todos los días. Entonces, en ese momento es cuando incluso una amiga me dijo, no, es que pues mi esposa no me dio hoy, que estuve de cumpleaños, no me dio el regalo que yo quería que... Yo le dije, no importa, chica, si yo te doy más amor, ve la presencia del Señor y le Señor que te dé más amor de que más quiere. O sea, porque cuando ya tú entiendes que es el amor que nos importa primeramente es el del Señor. Entonces ya lo segundo es
2: y qué bonito es entender, y eso es lo que Dios quiere hoy. Si no es tu esposo eso que estás hablando, hazlo tú. Empieza tú, cambia tú. Muchas veces nosotras
1: nosotros
2: decimos, quiero que cambie mi esposo, quiero que cambie mi esposa, quiero que cambien mis hijos, pero empieza a cambiar tú. Empieza, ellos no son cariñosos, sé cariñosa tú. Ellos no son de los que dan detalles, da los detalles tú y verás que ahí empieza a ver un quiebre, empieza a haber una transformación. Por eso necesitamos, si tú quieres y no lo des porque vas a recibir algo a cambio, dalo porque te nace del corazón y verás que ahí es donde vas a ver la gloria de Dios y la manifestación del amor de Dios, porque como tú estás dando, Dios es tan misericordioso y tan grande que Dios te devuelve el doble de lo que tú estás dando. Muchas veces damos amor a quién. Bueno, yo te doy amor a ti o doy amor a un hijo, o doy amor a este, pero recibo amor de quienes menos espero, pero es Dios manifestándose. ¿Por qué? Porque Dios quiere decir, no te aferres a las personas, aférrate al amor que yo te doy. Soy yo el que llena todo vacío, soy yo el que está ahí contigo, no es el ser humano, es Dios. Pero como Dios nos ama tanto, coloca el querer como el hacer en las otras personas, que coloca el querer como el hacer en ti. Entonces eso es ir a otro nivel, es decidir amar yo, decidir cambiar yo, para poder ya los otros y recibir cuando tú quieras, porque Dios es tan bonito que no se queda con nada. Dios no se va a quedar como que tú das y no vas a recibir nada a cambio. No, Él es hermoso, es maravilloso y te da a cambio lo que tú das, el doble. Amén. Bueno, cuando son las 11:26 de la mañana nos vamos a una pauta musical y venimos con más.
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0: Y cuando son las 11:32 de la mañana, y bueno, recordando que estamos en el último cuatrimestre del año, dio la pastora. No sé cuántos días quedan, porque la pastora no está, ella los dirá la semana que viene. ¿Cuántos días quedan para terminar el año?
1: Pastora, anótalo para que lo digas la otra semana, por favor.
0: Y seguimos con este maravilloso tema, que es un tema que edifica y que somos muy transformados. Hay un costo en el amor sacrificial. Es el precio emocional, físico, personal que se paga al interponer el bienestar de las necesidades y la felicidad de otra persona. Uno de los costos es la renuncia personal. Significa dejar a un lado la comodidad, el tiempo o los recursos propios para ayudar a un ser querido. Y esto trae muchas contiendas a veces, porque cuando lo decía la pastora, cuando tú eres yo, que yo soy la que yo quiero todo. Así para es. Mí, se te olvida que ya no eres tú, también tienes a alguien más. Uh-huh. Entonces, me preguntaron una vez, no, que mi esposo es el proveedor y mi esposo es el que tiene que darme absolutamente todo, si yo trabaje, si yo... Y yo le dije, sí, tu esposo es el proveedor, pero cuando tú te casas ya son uno. Uh-huh. Y si tú te casas y ya son uno, o sea, lo que es de él es tuyo, lo que es tuyo es de él. ¿Cuál es la diferencia? O sea, tú debes conocer lo que tu esposo maneja igual, los dos deben manejar lo mismo. Porque como estamos en una pareja, vemos que no puede haber ese egoísmo. No puede ver que lo tuyo es tuyo, lo mío es mío, y no. Cuando tú estás en una pareja, todo es de los dos. Cuando tú estás casado, ya todo es de los dos. Entonces, tú no puedes ver por tus intereses nada más. También tiene que ver que tu tiempo también debe ser el tiempo de tu esposo. Por lo menos nosotros vamos a hacer tal cosa. Nosotros decimos, podemos hacer esto, voy a hacer esto. Nuestra agenda se acomoda como podamos los dos. Así también debe ser tú. También hay vulnerabilidad. Se acepta el dolor o la decepción cuando exigimos garantía, porque a veces queremos dar y que nos regresen. Entonces no es amor, porque no lo está haciendo por amor, porque el amor es dar. Tú das sin esperar recibir, porque si esperas recibir ya estás decepcionado y vas a vivir frustrado. Y un esfuerzo constante, porque es una decisión, es la voluntad, es la acción de que constantemente yo no voy a hacer un sentimiento pasajero, no, lo que yo voy a hacer yo lo hago por amor. Cuando esto lo vemos mucho cuando ayudamos a alguien. Cuando ayudamos a alguien, yo me acuerdo que una vez alguien dijo, ni las gracias me dieron. Nunca se me olvida esa persona. Porque esa persona siempre hace algo y espera que le den las gracias. Pues ella no aspira a que le devuelvan lo que ella dio, pero esperaba las gracias. Eso es lo que ella le... Y él le esperaba las gracias. Y me daba mucha risa porque yo sabía que me iba a decir eso. Entonces, y me dice, es que ni las gracias me dieron. Yo le dije, no, es que no tienen que darte las gracias. Yo, desde que decidí seguir a Cristo, ayer escuchamos, he decidido seguir a Cristo, no vuelvo atrás. Yo, toda mi vida cambió. Y una de las cosas que cambió más es que cuando yo doy, lo doy por amor. No voy a esperar recibir nada. Jamás voy a esperar recibir nada. Ni siquiera las gracias, como dicen. Porque yo lo estoy haciendo con amor. Entonces, cuando tú haces algo con amor, eso te da una paz y te da un gozo en tu corazón que no te lo va a dar más nadie. Porque es ahí donde tú entras la humildad cuando tú ayudas, la humildad y el amor. Ellas van de la mano, porque tú haces las cosas porque quieres. El amor lo haces porque de verdad te nace, lo quieres hacer. Lo haces por amor, no es una obligación. Es libre, es algo voluntario que tú estás haciendo. Y si a mí me nació, elegí ayudar a esa persona, lo estoy haciendo con amor. Y cuando yo veo a esa persona que yo hice una ayuda o algo, y yo veo a esa persona que está bien, yo veo que esa persona está bien, el nivel de alegría es mucho más grande. Alguien que no está en el mundo, que no está en el mundo, en camino del Señor, le cuesta entender eso porque nos ha pasado. Nosotros, yo les digo, yo estoy muy feliz porque esta persona se sanó. Yo le contaba del milagro que había hecho Dios en su vida. Y de esa persona me dice, pero ¿por qué te alegras tanto si fue a ellos, no fue a ti? Pero es porque yo tengo amor por esa persona. Y si esa persona le pasa algo y va mejor y Dios responde y Dios contesta, la felicidad ya también es mía. Por eso nos alegramos tanto, porque la gente a veces nos ve como loco. Y esta se alegra pero nos alegramos porque hay amor. Cuando hay amor, queremos que la otra persona esté bien, que esa persona también le vaya bien, que esa persona esté restaurada en todos los ámbitos. Entonces, ahí es donde vemos el mayor amor, así como el Señor con nosotros y nosotros con los demás.
2: Amén. Porque es cierto, pastora, porque tú buscas como que estar en armonía con todo. O por lo menos si hay alguien que no está en armonía con alguien, tú buscas que esa persona esté en armonía con eso, porque es cierto, da satisfacción, y eso es lo que quiere el Señor, que compartamos del amor del Señor. ¿Cómo estás compartiendo tú del amor del Señor? te estás quedando solo con el amor del Señor para ti solamente, o lo estás expandiendo a los demás. El Señor quiere que contagiemos de su amor, que contagiemos de su amor, ejemplo, que seamos, como decía la pastora y como dice la palabra, fácil de perdonar, que no nos quedemos con las ofensas en nuestro corazón, sino por el contrario, que somos humanos y nos vamos a irar, sí, porque nos vamos a irar, no somos perfectos y no somos tan espirituales, dijera el pastor Elio Franco, pero tenemos que dejar que el amor del Señor nos llene completamente, porque hay muchas almas allá esperando por una palabra de aliento, y puede ser a través de tu vida, a través de mi vida, porque una vez que conocemos al Señor estamos como se dice, somos embajadores de llevar su amor. Entonces, si nosotros nos quedamos en, acá con una sola cosa, imagínate que con una ofensa que nos hagan hoy, mañana nos hacen otra ofensa, y una persona está sedienta del amor del Señor, y entonces vamos a dejar de hacer lo que el Señor quiere. El Señor quiere es que contagiemos a las personas el amor, porque hay muchas dificultades allá afuera, hay muchas penurias allá afuera, hay muchos resentimientos allá afuera, y entonces no podemos ser más de lo mismo, tenemos que ser de lo que el Señor quiere que seamos, llenos del amor del Señor, pedirle al Señor que nos llene de su amor para poderlos compartir, que sea el amor del Señor un amor incondicional, un amor sincero, un amor que no espera nada a cambio, porque si vamos a esperar algo a cambio vamos a vivir decepcionados, entonces vamos a vivir frustrados, y el Señor no nos hizo para eso. El Señor quiere que llevemos, así como decía la palabra de Juan 15, Él se dio por sus amigos, Él le estaba pidiendo ahí algo a Juan, algo a Pedro, no, él quiso entregar su vida por su amigo, así el Señor se entregó por nosotros, y nosotros debemos es corresponder, porque ya el Señor nos eligió a nosotros. Entonces nosotros tenemos que elegir, Señor, yo elijo hoy corresponder al amor que tú me has dado. Entonces, ¿cuál es la mejor manera? Depositarlo en nuestro prójimo, en el que está allá afuera.
1: Así es, amar sacrificialmente cuesta mucho. Muchísimo, no te estamos diciendo que no cuesta, que es fácil, que teniendo a Dios en nuestro corazón se... No es fácil, cuesta mucho, pero la recompensa es mayor que el costo. Es muchísimo mayor. ¿Y cuál es mi recompensa, pastora? Me te estarás preguntando, pero ¿cuál es la recompensa que yo tengo al dar un amor sacrificial? Cuesta, pero trae paz. Cuando amas sacrificialmente, experimentas la paz de Dios. Lo estabas diciendo tú, pastora, que aunque los demás no entienden, la paz que sobrepasa todo entendimiento está en ti. Así lo dice Filipenses 4:7, que la paz de Dios que sobrepasa todo entendimiento está contigo. Eso es un costo que muchas veces nosotros no entendemos, pero es algo que cuánto es esa recompensa, tener paz en nuestro corazón. Es lo que más anhelamos en medio de cualquier circunstancia. ¿Qué es lo que deseamos? Tener paz, tener tranquilidad. Y esa es una recompensa que nos da el amor sacrificial. Cuesta, pero trae gozo. Jesús dijo en Hechos 20:37, más bienaventurado es dar que recibir. El gozo de dar, y lo hablábamos ahorita, es mayor que el placer de recibir. Eso lo entiendes cuando empiezas a amar correctamente y te empiezas a conectar a la fuente principal. ¿Qué es mejor dar? ¿Por qué? Porque estoy dando y yo sé y estoy tranquila porque estoy dando por amor al Señor. Cuesta, pero trae recompensa eterna. Es importante. Mateo 25:40 dice, de cierto os digo que en cuanto lo hicisteis a uno de estos mis hermanos más pequeños, a mí lo hiciste. Cada acto de amor sacrificial es un tesoro en el cielo. Si tú te estás sacrificando, si tú estás dándole amor a otras personas, eso es como si se lo estuvieras dando al Señor Jesús. Y eso le encanta al Señor. Eso es lo que quiere Dios con nosotros, un amor sacrificial. Cuesta, pero refleja a Cristo. Es importante entender que cuando tú das amor, reflejas a Cristo. Y eso es lo más hermoso. Cuando amas sacrificialmente, el mundo ve a Jesús en ti. No hay nada más bonito que tú llegues a un lugar y digan, hay algo diferente a ti. La gracia está en ti, pero es porque el amor de Dios vive en ti.
3: Y te veo reflejando algo a Jesús.
1: Traes paz, traes gozo. Cuando llegas, iluminas. Estás, pero no eres tú. Es que estás reflejando a Jesús en ti. En Juan 13:35 dice: en esto conocerán todo que sois mis discípulos, si tuvieres amor los unos con los otros.
2: Amén.
1: Ahí reflejamos que somos discípulos y que somos hijos de Dios cuando amamos a otros. Por eso dicen que el cristiano es loco, que el cristiano abraza, que el cristiano besa, que el cristiano esto, pero es porque tenemos al amor de Dios y sabemos que así como nosotros en algún momento necesitamos ese amor, así hay muchas personas que necesitan el amor de Dios cuando llegan quebrantados, cuando llegan heridos, cuando llegan de todo. Ese es el amor que Dios deposita en nosotros para dar a esas personas y a cada uno de los que lo necesitan. Es importante entender esto. Pero hay un punto importante también, que es el perdón es la clave de la convivencia. Esto es importantísimo. En muchos programas siempre hablamos del perdón, pero esto es importante que tú lo entiendas para poder tener una convivencia sana.
0: Colosenses 3:13 dice: soportense unos a otros y perdónense si alguno tiene queja contra otro. Así como el Señor los perdonó, perdónense también ustedes. Porque es que si no perdonamos, ¿cómo puede ser el amor?
1: Ah, sí, es verdad.
0: No es fácil. No es fácil perdonar a quien nos hiere. No es fácil perdonar y olvidar eso que nos hicieron. Claro que no es fácil. Obviamente nos va a doler. Obviamente mucha gente dice nos marcó tanto. Muchas veces no. Hay que perdonar. Porque cuando tú no perdonas, te llenas de muchas cosas. Y es un corazón que no ve las bendiciones porque está tapado con eso que no perdona. Cuando tú perdonas, el amor nace, el amor renace, el amor ahí está, porque tú decides hoy, yo por amor yo voy a perdonar.
1: Así es.
0: Si me hiriste, me trataste mal, me hablaste, por lo menos a nadie nos gusta que nos hablen fuerte, nos hablen feo, a nadie. Y es una de las cosas que pues va acumulando, se dice la gente, se va acumulando, entonces no, perdona, porque si tú no perdonas, sabes que las consecuencias de no perdonar son peores. Entonces, es mejor perdonar y tener paz. Porque cuando perdonamos, no solamente perdonamos a la persona, es que tú también sientes paz. Y es una de las mejores cosas que podemos tener en nosotros, tener paz. Entonces, les vamos a perdonar, vamos a aprender a perdonar. Porque la palabra lo dice, soportarse unos a otros. Entonces, si hoy no has perdonado a alguien, tienes que perdonarlo. Tienes que perdonarlo y ver con amor. Por amor es que lo voy a hacer. Por amor yo perdono. Por amor yo decido olvidar eso que pasó. Que se puede hablar, claro, es que hay situaciones que meritan que se tienen que hablar. Mira, te pido disculpa, perdóname por lo que te hice. Quizás por eso que cuando tenemos algún problema o algo, tenemos que ser cuidadosos en lo que decimos. Porque en ese momento que hay algún problema, decimos cosas que van a herir. Y que quizás no queríamos decir, pero lo decimos.
1: Ay, sí.
0: Entonces, ahí tenemos que ser el Espíritu Santo hablando. Que no seamos nosotros. Porque si somos nosotros, hasta que no tenga nada que ver, va a haber. Entonces, pero el perdón es muy importante en el amor. Es perdonar en todos los ámbitos. Hay que perdonar, porque si tú perdonas, como te lo dije, es lo que te va a traer paz. Si no, no va a haber paz. Entonces, es el llamado a decir, porque el Señor lo dice en su palabra. Tenemos que perdonarnos. Es decir, Señor, yo te pido, porque a veces no queremos porque tenemos eso ahí, tenemos, es decirle, Señor, ayúdame a perdonar, Señor, ayúdame a sacar eso que no me hace bien.
1: Así
0: y créeme
1: es.
0: Que el Señor te va a escuchar y te va a decir el momento menos que tú menos piensas, mira, hermano, perdóname. Discúlpame por lo que dije, de verdad, no lo quise decir. Y bueno, si lo querías decir, sí lo querías decir, pero perdóname. perdóname, porque es que de verdad, o sea, pero perdonar es yo creo que de los sentimientos más profundos que hay, el perdonar es uno...
1: Es lo más difícil.
0: Es lo más difícil, pero es lo más difícil. Porque como tú lo sueltas, ay Dios mío, es lo porque que...
2: El perdonar es liberar.
1: Liberar
2: esa carga, no quedarte con ella, sino liberarla.
0: Y mucha gente trae cosas del pasado que aún no perdonan. Y lo que lo ha hecho, eso que no han perdonado, ha hecho la piedra de tropiezo ahora.
1: Así
0: después
1: es.
0: De tantos años... Todavía sigue estando ahí. Hermanos que no se hablan por años. Padres que no se hablan por años. No es que usted me abandonó hace cuando tiene 15 años. Usted no vio de mí. Perdónase, papá. Perdónate. Tú ni siquiera sabes por qué lo hizo. Ni siquiera sabe. Y algo me pasó. Conozco una muchacha que su papá la abandonaron cuando tenían como 12 años. Ella no entendía el por qué. Ella tenía eso ahí guardado. Ahora que ella es adulta y está empezando a estudiar, trabaja y estudia, ella dice, ahora entiendo. ¿Por qué mi papá no me podía tener? entiende que dice, yo, ella decidió perdonar a sus papás y dice, porque yo entiendo que no era fácil criarme. No era fácil, no tenía un trabajo, no tenía casa, no tenía nada, pero prefirió que yo llevara una vida mejor dejándome con otras personas, y decidió perdonar, porque a veces hasta no perdonamos sin siquiera saber por qué lo hicieron. Entonces, es que si no tienes, no has perdonado a ese familiar, a ese esposo, que no, porque hace años me hizo, que yo creo que ni se acuerda que le hicieron, pero todavía no perdonan al esposo. Entonces, perdona, saca eso, porque la recompensa es mucho mayor cuando perdonas.
2: Amén. También dice Mateo 6:14-15, porque si perdonáis a los hombres sus ofensas, os perdonará también a vosotros vuestro Padre Celestial. Mas si no perdonáis a los hombres sus ofensas, tampoco vuestro Padre os perdonará vuestras ofensas. Es decir, como te decía temprano, no es que no te vas a airar, somos seres humanos, pero no te retengas con esas ofensas, porque eso te va a limitar a ti, eso es una limitante para ti, eso es lo que tenemos que entender, eso nos limita a nosotros, porque cuando nosotros nos llenamos con este resentimiento, porque por eso es que se dice que el perdón es liberar y guardarnos de resentimiento, porque si nosotros no nos llenamos de resentimiento, no vamos a tener la paz perfecta del Señor, y si no tenemos la paz perfecta del Señor, no tenemos convicción de nada, porque vamos a estar confundidos en todo. Entonces, primeramente, dejar y liberar todas esas cosas
0: que no es fácil al Señor.
2: Claro, no es fácil, pastora,
0: no es fácil, no es fácil, obviamente
1: no es fácil,
0: pero no es posible,
1: y cuesta. Ajá, pero trae recompensa,
0: claro.
1: Y
0: mucha recompensa.
1: En Primera de Corintios 13:5 dice que el amor no se irrita y no guarda rencor. El perdón no es un sentimiento, es una decisión. También como amar, también es una decisión, igual que el amor. Perdonar no es olvidar. Muchas veces, no, yo perdono y olvido, no, eso es mentira.
0: Es que tú decides no acordarte.
1: Es soltar, es simplemente soltar lo que te hizo daño. Y no es decir, no me dolió, al contrario, sí me dolió. Sí pasó, sí esto, pero ya lo decido, ya este dolor lo dejo. Por eso es importante soltarlo. Perdonar es soltar la deuda, porque muchas veces es como una deuda y tengo que vengarme por lo que me hizo, que esto. No, es soltar la deuda, es decir, te suelto, no te voy a cobrar lo que me debes. Entrego, miren qué importante es esto, le entrego a Dios mi dolor y mi derecho de venganza. Decirle al Señor, bueno, yo ya suelto esto, él me hirió, me hicieron esto, esta persona me hizo esto, pero yo te lo suelto a ti, porque tú eres el juez, yo no soy el juez, yo no soy la jueza. A mí me pasó esto, pero tú eres
0: el
1: que
0: vas a decidir. No, es que el único que es justo es el Señor, no nosotros.
1: Justo es el Señor. No, Romanos 12:19 dice, mía es la venganza, yo pagaré, dice el Señor. El perdón es transferirle a Dios tu caso. Es decirle, Señor, yo perdono, yo suelto y te dejo esto a ti. Yo suelto, yo decido soltar lo que me tiene atada. Porque el perdón lo que hace, la herida y esas cosas lo que hacen es atarte, es mantenerte encarcelada. ¿Y qué hace el perdón? Soltarte de esas cadenas que te tienen oprimido, de esas cadenas de falta de rencor, de raíces de amargura, de rabia, de dolor. ¿Por qué? Porque el rencor y todas esas heridas lo que hacen es irritarte, herirte, volverte amargado, volverte lleno de muchas secuelas a lo largo de tu vida, y sin tu querer lo que haces es dañar a también los que están a tu alrededor. Entonces el perdón es una decisión que tú eliges, que tú dices, yo decido perdonar, yo decido dejarle este caso a Dios. Y no te estamos diciendo que perdonar, porque perdonar no es yo olvido y dejo que la otra persona me siga haciendo lo mismo. No, perdonar muchas veces también es decir, yo suelto pero me alejo de la persona para que
0: límites,
1: no me haga más
0: pongo
1: daño.
0: Límites, porque sí, yo perdono, me pasó algo así parecido, yo dije, claro que sí, yo perdoné, es más, yo oré por esa persona, porque les voy a decir algo, Dios me inquietó tanto que tuve que orar por esa persona. Yo me levanté madrugada a orar por esa persona, pero les voy a decir, cuando yo me levanté como nueva, era como que oré por esa persona y se fue todo. Y entonces, pero si ya lo perdonaste, ¿por qué no? Le dije, porque que tampoco yo pongo límite. Ya, yo te perdoné, ya está, yo no te voy a quitar saludo, nada. Pero pongo el límite, o sea, tampoco voy a para que me sigas haciendo lo mismo, ¿no? Ya puse el límite, ya. Exacto. Pero decidí perdonar, pasé la página, ya no pasó más nada. Saludo, claro que lo saludo. Buenas, ya. Pero porque a veces confundimos, entonces la persona dice, ¿tú crees que yo perdone y me sigan haciendo lo mismo? No. Perdonar es saber, como dice la pastora, yo libero, yo perdono, pero pongo límites.
1: es que el perdón es para ti, no es para el ofensor.
0: Exactamente.
1: El que te está ofendiendo, no, es para ti, es soltar esa cadena que te tiene oprimido, esa rabia, esa raíz de amargura, que cada vez que ves a esa persona te llenas de rabia, te llenas de odio, te llenas de esto, como decía la pastora con el papá, ay, ¿por qué? Cada vez que, ¿por qué a mí? ¿Por qué yo? ¿Por qué esto? Entonces lo que haces es llenarte de rencor. El perdón es para ti, es para liberarte a ti y llenarte de la paz. Por eso te decíamos, cuesta, es amar, cuesta, pero trae recompensa. La recompensa de decidir decir, Señor, yo necesito tu paz, yo necesito de tu amor, yo necesito de tu gozo en mi corazón. Que pase lo que pase a mi alrededor, que me hagan. Yo siempre lo he dicho esto y yo creo que ustedes muchas me la han escuchado, que nosotros debemos ser difíciles de ofender. No te ofendas fácilmente. ¿Por qué? Porque entonces el gozo y el amor de Dios no está en ti. Lo que está a veces muchas cosas nos las tomamos muy personales. Aunque no la estén diciendo para ti o no la estén diciendo de alguna manera, te la tomas demasiado personal. Y eso no es así. Te lo tomas a pecho y no es así. Muchas veces tienes que soltar una mirada que te hicieron. ¡Ay, mira que él me está mirando mal! No, suelta. Ay, ¿quién sabe qué estará pasando esta persona? Bueno, Señor, seas tú con él. Eso es soltar, orar por esa persona, mantenerte en comunión con él, entender a las personas, ponerte en el lugar, así como decías tú con la muchacha. Él ya se puso en los zapatos de su papá y entendió por qué la abandonaron, entendió de adulta por qué pudo haber pasado. Que no es una excusa, no es una excusa. Para abandonar a un hijo, eso no es una excusa. ¿Por qué? Porque esa es una herida que queda clavada. Pero es algo que ella pudo entender y pudo empatizar con él en ese momento,
0: encontró
1: con sus padres.
0: Encontró una razón para perdonar. Encontró. Y eso es lo importante cuando tenemos... Así le dije yo a alguien ayer. Me dijo, ay, no, ¿para qué me dio eso esa persona? Me va a caer mal. Yo le dije, no, dale gracias a Dios que esa persona te dio. Se acordó tuyo. ¿Sabes que se haya acordado tuyo? Ya con eso vamos bien, o sea... Se acordó tuyo, dale gracias al Señor que esa persona tuvo y dijo, toma, esto es para él. Yo creo que es mejor agradecer que quejarse.
1: Sí, es mucho mejor. Por eso es una decisión. Hoy esa es la reflexión que queremos dejarte, que sea una decisión amar.
0: Vamos a leer unos
1: que sea una decisión decirle al Señor, Señor, yo decido amar a todos los que están a nuestro alrededor. Bueno, vamos a despedir a los saludos que están ahí.
2: Tenemos a Eva Peláez, bendiciones. Y bendecido inicio de semana. Dios me las bendiga, preciosas princesas de Dios. Eva Peláez, grupo familiar de las Guayabitas. Bendiciones. Heidi Padrón, saludos y bendiciones. Mi querida pastora, en especial a mi cuñada, la pastora Carla de Fuenmayor. Marjely Fuenmayor, saludos y bendiciones para las pastoras en sintonía desde Ciudad de Nutrias. Un saludo especial para la pastora Carla.
0: Yo tengo un saludo aquí. Me dice, buenos días, saludos y bendiciones a mi pastora, en especial a mi pastora Carla, fiel servidora de nuestro Señor el Altísimo. Muy edificante el tema de hoy. Marjely desde la terraza de Santo Domingo.
2: Amén. Saludos a Ivanela en el por grupo. El grupo de la congregación. Dice, bendecido lunes, pastoras bellas. Bien, dice la palabra que Dios es amor, quien no ama no conoce a Dios. Excelente programa desde Alto Barinas Sur.
1: Así es, por aquí también tenemos un saludo desde San Cristóbal, nuestro amado José Luis, excelente programa, saludos desde San Cristóbal a todas ustedes, pastoras hermosas. Amén. Bendiciones desde San Cristóbal a todos nuestros aliados de Impacto Digital y de la comunidad del Rey de las Naciones. Bueno, vamos a despedirnos ya.
0: Bueno.
1: No nos queremos despedir, pero ya el tiempo pasó.
0: Sí. Bueno, yo les quiero decir que amar no es fácil porque requiere disciplina, negación del ego y mucha paciencia.
1: Así es.
0: No es un sentimiento con el que se tropieza, sino con un camino estrecho que se decide caminar todos los días. Todos los días tú decides caminar con amor y todos los días tú dices si decides bendecir con amor. Es que somos llamados a bendecir a los demás como el Señor nos bendice a nosotros, con mucho amor.
2: Amén. Bueno, esta palabra espero que sea de mucha satisfacción para ustedes, porque para nosotras también. Y que recuerden que el amor cubre multitud de ofensas. Y hay muchas personas necesitadas del amor del Señor. Así que dispón de tu corazón para que el Señor llene tu corazón de todo el amor que proviene de Él, para que así puedas vaciarlo en las demás personas.
1: a todos los que están pasando por dificultades, por heridas que están ahí marcadas en sus vidas, por ofensas que les están pasando, por rechazo, por todas esas cosas, hoy oramos y le decimos al Señor que coloque en tu corazón la decisión de amar todos los días. No solamente hoy decidas amar, decide amar todos los días y verás la recompensa del Señor, verás el gozo, el amor y todo lo que Dios tiene preparado para ti. Ve a la fuente principal que es Dios, que es el verdadero amor, porque tu esencia es amar como Dios te ama a ti. El amor que decide, el amor que perdona, el amor que sacrifica, es el amor que transforma tu vida. Hoy eso es lo que queremos, que Dios transforme tu vida a raíz de decidir amar. El Señor te bendiga, el Señor esté contigo toda esta semana, esté llena de bendición, de victoria y sobre todo de su amor. Del amor que decides hoy darle a todos los que están a tu alrededor. Bueno, esto fue Mujeres con Propósito, donde la fe
2: se encuentra con la fortaleza femenina.
1: Dios te bendiga. Feliz lunes.

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0: Hola, hola, muy buenas tardes a toda esa hermosa audiencia que se sintoniza a partir de este momento cuando el reloj marca exactamente las 12 del mediodía. Bienvenidos a este tu programa Conexión 418. Un espacio en el cual quiero acompañarlos con reflexiones, acompañarlos con un gramo de fe, acompañarlos con buena música e iniciar la tarde de una mejor manera. Les saluda con el gusto y el cariño de siempre, arroba Eliaquín Marín, acompañándoles de lunes a viernes en este recorrido radial. Recuerden que nuestros canales de comunicación están completamente abiertos para que interactúen con nosotros. Puedes enviarnos tu mensaje de texto sin ningún pretexto, mandar tu saludo, tu comentario al 0422-518-3677. Repito para que lo anoten. Para que puedas escribirnos de una vez, 0422-518-3677. Quiero saber de dónde me estás escuchando. Quiero saber cómo va tu tarde, cómo va tu jornada. Quiero saber cómo fue tu mañana. Si quieres mandar un saludo, pedir un tema musical. Aquí en Conexión 418 tenemos la reflexión que necesitas para tu vida espiritual, la música que tus oídos necesitan y tu corazón, y definitivamente la mejor compañía, la compañía de Dios y de este tu servidor, arroba Eliaquín Marín. Hoy quiero compartir con ustedes una reflexión que pude escribir hace días y quiero compartirla con ustedes porque es muy importante en nuestro transitar como hijos de Dios, como cristianos, en nuestra vida. Nuestra única regla de fe, conducta y práctica, la palabra de Dios. Y quiero iniciar con una pregunta. La pregunta sobre nuestro propósito. Nuestro propósito en esta vida. Nuestro propósito en este andar, en este caminar. Y entrando en materia, el tema que quiero compartir con ustedes hoy, quiero comenzar haciéndote una pregunta directa a tu mente, a tu corazón. ¿Alguna vez te has preguntado por qué eres hijo de Dios? Repito, ¿alguna vez te has preguntado por qué eres hijo de Dios? O tal vez, ¿por qué soy cristiano? ¿Te has preguntado por qué soy cristiano? ¿Por qué soy cristiano? O tal vez te has preguntado, ¿cuál es la razón real de mi fe? ¿Cuál es la razón real de mi fe? ¿Por qué tengo fe? Aunque son preguntas totalmente valederas y necesarias, en esta tarde creo sin temor a equivocarme que muchísimas personas no tienen una respuesta clara a estas interrogantes. Tristemente, muchos simplemente van por la vida viviendo por vivir, dejándose llevar por la rutina. A esto se le llama vivir una vida sin propósito. Por el contrario, cuando descubres la razón de tu existencia, la razón de tu fe, comienzas a experimentar lo que verdaderamente es una vida con propósito. Somos hijos de Dios porque fuimos predestinados en su amor. Pero hoy hay algo hermoso en el diseño divino. No se nos impuso de manera obligatoria. Dios nos dio la opción de tomar decisión ferviente y voluntaria de ser sus hijos. Tal como nos lo enseña el libro de Apocalipsis en el capítulo 3, versículo 20, donde la escritura dice: he aquí yo estoy a la puerta y llamo. Si alguno oye mi voz y abre la puerta, entraré a él y cenaré con él y él conmigo. Dios no derrumba la puerta de nuestras vidas. Él llama con amor, es diferente. Y está en nosotros, está en ti, está en mí, la decisión consciente de abrirle el corazón. Ahora bien, no basta solo con decir, tomé la decisión de ser hijo de Dios. No se queda en una simple frase o en una emoción de un momento. Es decisión. Es una decisión que tú y yo tenemos que tomar, demostrarla de manera integral en el cuerpo, alma, espíritu, mente. Nuestra vida entera debe reflejar esta transformación. Y yo sé que tú has hecho esta decisión. Yo sé que tú has decidido recibir a Cristo en tu corazón, has abierto la puerta y el Espíritu Santo te está transformando. Pero me llama mucho la... Me llama mucho en la mente la inquietud de que... ¿Por qué todavía no sabemos por qué somos hijos de Dios? ¿Por qué todavía no entendemos el de por qué somos cristianos? ¿Por qué dudamos de nuestra fe? Pareciera como si no conociéramos el propósito de nuestra vida y de nuestra existencia. Y el propósito en Cristo, lo dice Deuteronomio, Dios solamente pide que le amemos. Amemos a Dios. Cumplamos la voluntad de su amado Jesucristo. Dejémonos guiar por el Espíritu Santo. Demostremos la transformación que hay en nuestras vidas. Y si hijos, también herederos, herederos de Dios y herederos de Cristo. Tenemos un propósito como hijos. La fe sin obra es muerta. Tenemos un propósito en nuestra fe. Hay que activarla, hay que vivirla, hay que practicarla. No basta solamente con leer la palabra de Dios, es entenderla, es dejarnos enseñar, aplicarla, vivirla. Mi propósito es que entendamos que hay un propósito, valga la redundancia, en nuestras vidas, y no vivimos solamente por vivir. Sigue escribiéndome, 0422-518-3677. Cuéntame, ¿cuándo fue que abriste la puerta de tu corazón a Jesús? ¿Recuerdas esa fecha? Y al regreso de esta pausa comercial, de este tema musical, vamos a definir qué significa ser un verdadero cristiano y cuál es la misión activa que tenemos. No se despeguen, ya volvemos con mucho más de Conexión 418, aquí con @ElyaquinMari. Ya regresamos.
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Ok, familia, conexión 418, antes de continuar con el tema, prepárense porque les traigo el recorrido más completo por la actualidad de los estrenos, las colaboraciones y todo lo que está marcando pauta en la música cristiana hoy en día. Pónganse cómodos, suban el volumen y quédense con nosotros. Arrancamos el boletín de hoy hablando del impacto del género urbano y los nuevos ritmos que están dominando las plataformas digitales. Sí, hay un sonido que ha crecido de manera exponencial en la música de nuestra fe, es la función del Afrobeats con la música urbana latina. Artistas como Redimido, Alex Zurdo, Funky, continúan marcando tendencia con colaboraciones internacionales que buscan llevar un mensaje positivo a un público cada vez más joven. Lo interesante de esta nueva ola urbana no es solo la producción impecable o las bases rítmicas pegajosas, sino la madurez en el contenido lírico. Estamos viendo letras que no solo hablan de celebración, sino que enfrentan problemas reales de la juventud actual, como la presencia, como la presión social, las adicciones y la búsqueda de identidad. Además, producciones independientes de jóvenes en América Latina y Europa están logrando posicionar sencillos en el top 50 de plataformas de streaming, demostrando que la música urbana con mensaje de fe ya no es un movimiento secundario, sino uno de los motores principales de nuestra industria musical contemporánea. Continuando con noticias en tendencias, se siguen rompiendo récords las colaboraciones bilingües entre ministerios anglosajones y latinos. En los últimos meses hemos visto un fenómeno sin precedentes, donde agrupaciones insignias como Elevation Worship, Maverick City Music y Bethel Music están lanzando álbumes completos adaptados al español, no como una simple traducción literal, sino trabajando mano a mano con cantautores hispanos para adaptar la poética y la esencia de cada canción. Artistas como Miel San Marcos, Cristin De Clario, Evan Kraft, han servido de puente para estos proyectos, alcanzando una calidad interpretación nativa en nuestro propio idioma español. Y hablando de alcance masivo, los festivales internacionales de música cristiana están registrando asistencias récord en toda Hispanoamérica. Países como Colombia, México, Guatemala, Argentina han sido sede de eventos masivos que reúnen más de 50.000 personas. Escucha, más de 50.000 personas por jornada. La novedad de estos festivales es que ya no son eventos exclusivos de un solo género musical. Ahora los escenarios principales combinan en una misma noche alabanza congregacional, rock alternativo, rock, música folclórica regional. Esto refleja una enorme diversidad de la audiencia actual que consume distintos estilos de músicas sin prejuicios. Atentos a esto, amigos oyentes, porque la forma en que descubrimos música ha cambiado para siempre. Hablamos de las plataformas digitales como TikTok, Instagram, están descubriendo a los nuevos talentos de alabanza, adoración, canciones que no cuentan con el respaldo de grandes sellos discográficos, se están convirtiendo himnos virales de la noche a la mañana. Basta con un fragmento de 15 segundos grabados con un teléfono móvil para mostrar el momento genuino de adoración de una congregación local, para que la canción se comparta por millones de veces en ministerios emergentes.

emergentes, estás viendo cómo sus composiciones son traducidas a múltiples idiomas en cuestión de días, gracias al contenido generado por propios usuarios en redes sociales. En cuanto al lanzamiento de Oración Congregacional y Sonidos Orgánicos, están de vuelta tras varios años con fuerte presencia de sintetizadores, arreglos electrónicos. Los álbumes más recientes de grupos como Montesanto, Un Corazón, Majo y Dan, están apostando por grabaciones acústicas. Así escuchaste, grabaciones acústicas con instrumentos tradicionales como la guitarra de madera, ambientes íntimos. La tendencia actual en las iglesias locales es buscar canciones sencillas de aprender, profundas en teología y que sea fácil la participación de toda la congregación. Y ya casi terminando con esto, en otra noticia relevante dentro del mundo de la música, queremos destacar un cambio profundo en la temática de las letras que están escribiendo nuestros compositores actuales, la salud mental. Durante la última entrega de los premios de música cristiana, en las entrevistas de los principales lanzamientos del año, un tema recurrente ha sido la lucha contra la ansiedad, la depresión. Canciones recientes como artistas de Andrés Bisono, Quique Pavón y Alex San Padrón abordan abiertamente las batallas emocionales desde una perspectiva bíblica honesta. La industria está respondiendo a una necesidad real de la audiencia, utilizando la música no solo como una herramienta de júbilo, sino como una medicina para el alma en tiempos difíciles. Por otro lado, en el ámbito técnico, la producción, la inteligencia artificial está comenzando a implementarse en los estudios de grabación de música cristiana. Productores reconocidos han compartido cómo usan sus herramientas de IA para optimizar procesos de mezcla, masterización, incluso la creación de arreglos, orquestas. Sin embargo, la consigna general entre los productores sigue siendo clara: la tecnología es una excelente sierva, pero una mala maestra. La espiritualidad y la vivencia personal y la unión del intérprete siguen siendo insustituibles en la música de la fe. Ahora sí termino. Para ir cerrando este boletín de noticias musicales, vamos con un repaso rápido para la agenda de giras y los temas más sonados durante la semana. Las giras continentales no se detienen. Para este trimestre se ha confirmado los recorridos de varias agrupaciones por las principales capitales de América Latina. Si quieres estar al tanto de las fechas, ciudades, no olviden revisar las cuentas oficiales de sus artistas favoritos, ya que la venta de entradas para los eventos de este año se están agotando en tiempo récord en casi todas las localidades. En el top de reproducciones semanales, las canciones de estilo pop alternativo y worship acústico continúan liderando las listas de peticiones en las emisoras de radio y la lista de reproducciones oficiales. Los oyentes están buscando temas que transmitan paz, esperanza, fortaleza para el día a día. Así llegamos al final de este resumen informativo sobre la actualidad de la música cristiana. Como hemos visto hoy, la música sigue siendo un puente poderoso para conectar corazones, llevar esperanza, renovar fe en cada rincón del planeta Tierra. Sigan nuestra sintonía, porque la buena música, el mejor mensaje, no se detiene. Nos escuchamos en nuestro siguiente boletín. Estás en sintonía de Conexión 418 @Eliaquim Marín. Ya regresamos.

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0: Amada audiencia, estás escuchando en este momento tu programa Conexión 418. Estamos de vuelta totalmente en vivo, acompañándoles en este mediodía. Arroba Eliaquim Marín es la persona quien habla con ustedes y es un verdadero privilegio continuar con todos ustedes a través de esta radio. Te invito a que puedas seguir interactuando con nosotros a través del número 0422-518-3677. 0422-518-3677. Agradecemos a todas las personas que se conectan con nosotros mientras almuerzan, mientras van camino al trabajo, a la casa, mientras manejan. Dios bendiga a cada familia representada al otro lado de este receptor. ¿Qué significa ser cristiano? ¿Qué significa ser cristiano? Retomando nuestro mensaje de hoy, tengo que decir con toda claridad lo que significa esta identidad. Un cristiano es una persona que profesa la fe de Jesucristo y sigue fielmente sus enseñanzas basándose en lo revelado a través de la palabra de Dios. En especial del Nuevo Testamento, la palabra cristiano se traduce literalmente como seguidor o partidario de Cristo. Y es lo que nos define como creyentes a personas como usted y a personas como mi persona, valga la redundancia. Y tengo que preguntar, ¿cuál es la razón fundamental por la que somos cristianos? ¿Sabes cuál es la razón fundamental? Nuestra convicción inquebrantable de que Jesús de Nazaret es el Hijo de Dios y el único Salvador de la humanidad. Sostenemos firmemente de que Jesús murió en la cruz para perdón de nuestros pecados y que resucitó victorioso al tercer día. Además, adoramos a un solo Dios verdadero manifestado en tres personas, Padre, Hijo y Espíritu Santo, lo que conocemos como la Santísima Trinidad. Todo esto es vital entenderlo y tenerlo claro en la mente, en el corazón. ¿Por qué? Porque al comprender quiénes somos y en quién hemos creído, entendemos que en este mundo, como hijos de Dios, no estamos solo para ser personas estáticas. No fuimos llamados a estar pasivos, al contrario, fuimos llamados a actuar. Mateo 28, la gran comisión. Si somos hijos, cumplimos con el propósito que Cristo nos reflejó. Hacer discípulos, anunciar las buenas nuevas, llevar el mensaje de salvación, dar sanidad al enfermo. Demostrar quién está en nosotros, no solamente de palabras, sino con hechos. Fuimos llamados a accionar en fe. Y accionar en fe es vivir lo que profesamos. Si digo que no practico la mentira, es porque de verdad no practico la mentira. Si digo no vivir una vida mundanal, es porque vivo una vida cristocéntrica. Por lo tanto, tiene que haber coherencia en lo que digo y en lo que hago. Tenemos que ser personas que nos congregamos en una iglesia. Tenemos que ser personas que nos dejamos guiar por un pastor. Tenemos que ser personas que no solamente estudiamos la palabra, sino que la vivimos, la practicamos. Entender que soy cristiano es entender de que tengo un ejemplo a seguir, Cristo. Y ese ejemplo me dice, me enseña de que yo tengo que ser una persona que leo la Biblia todos los días, oro todos los días, practico mi fe todos los días, vivo en santidad todos los días, y todos los días de mi vida refleja a Cristo, como dice Gálatas 2:20. Ya no soy yo, es Cristo en mí. Por lo tanto, cada vez que mi boca se abre, es para ser de bendición. Es para anunciar un mensaje, para decir de que hay alguien que nos ama, que dio su vida por nosotros. No hay nada más hermoso que ser hijos de Dios. Estamos llamados para ser personas completamente activas en la obra de Dios. Dios requiere que usted y yo le sigamos. Dios requiere que usted y yo seamos un ejemplo vivo de lo que es Cristo en nosotros. Que entendamos que venimos a servir, a dar nuestra vida. No podemos ser creyentes de la banca, sentados. No podemos ser cristianos que simplemente van a calentar una silla un día a la semana. Tenemos que ser verdaderos hijos de Dios que mueven su fe en Cristo, claro está, dando un ejemplo firme de convicción, amor, conducta en el trabajo, en el hogar, en la comunidad, donde sea que estamos. Reflejamos que somos hijos de Dios. ¿Lees la Biblia todos los días, pero no te congregas? Algo está pasando. ¿Ora todos los días, pero no te congregas? Algo está pasando. ¿Lees y ora todos los días, te congregas, pero sigue viviendo una vida mundanal? Algo está pasando. Tiene que haber conexión, coherencia entre lo que decimos, lo que profesamos y lo que hacemos. Por eso la fe sin obra es muerta. Por eso hay que practicar. Por eso es que la palabra nos dice de que el pecado me separa, que el pecado me mata. Si digo ser hijo de Dios, si digo ser cristiano, debo vivir una vida cristocéntrica. Y una vez, escucha esto, una vida cristocéntrica es muy diferente a una vida mundanal. Hay una diferencia abismal entre una vida cristocéntrica y una vida mundanal. Si nuestra vida como cristiano es muy parecida a la vida mundanal, algo está pasando, porque son dos polos muy opuestos. Hay una diferencia gigante. La vida cristiana es dedicada a Dios. La vida mundanal es dedicada al mundo, a sus deleites, a sus placeres. La vida cristocéntrica me dice, ama a tu enemigo. La vida mundanal me dice, aborrece a tu enemigo. La vida cristocéntrica me dice, no deba nada a nadie. La vida mundanal me dice, debe, no hay problema. La vida cristiana me dice, practica la verdad. La vida mundanal me dice, practica la mentira. Entonces hay diferencias grandes entre una vida cristocéntrica y una vida mundana. Si eres cristiano, tú estás del lado de aquellos que vivimos una vida cristocéntrica. Hay que reflexionar. 0422-518-3677. Comparte cómo pones en práctica tu fe en día a día. Hazme saber de dónde estás escribiendo, hazme saber de dónde nos escucha. Vamos con una pauta musical, con bloques de publicidad y regresamos con esta enseñanza que quiero compartir con ustedes hoy. Seguimos conversando aquí en Conexión 418. Quien habla por ustedes, arroba Eliaquim Marín. Ya regresamos.
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Amada audiencia, entramos a nuestra sección de noticias informativas referente al mundo cristiano, noticias que todo cristiano debería saber. Así que muy buenos días para todos. Quiero compartir con ustedes los acontecimientos relevantes que marcan a la iglesia en todo el mundo. El informe de la libertad religiosa, el movimiento misionero, la labor humanitaria tras catástrofe, la nueva iniciativa para los jóvenes y movimiento de nuestra fe. Arrancamos con una noticia impactante sobre la iglesia perseguida. La Organización Internacional Puertas Abiertas ha presentado su informe actualizado de la lista mundial de persecución. Los datos revelan más de 388 millones de cristianos enfrentan niveles muy altos y extremos de discriminación y violencia debido a la fe. Naciones como Corea del Norte, Somalia, Yemen, Eritrea y Siria siguen encabezando los índices de mayor presión hacia los creyentes. En regiones del África subsahariana, miles de familias han sido desplazados por las violencias extremistas. Sin embargo, la noticia central de los analistas misioneros es la resiliencia del evangelio. En medio de la opresión, la iglesia clandestina continúa creciendo y extendiendo la fe con valentía. Diversas organizaciones han hecho un llamado global a la intercesión sostenida y al apoyo humanitario directo para los creyentes refugiados. Continuamos con la información internacional. La labor social humanitaria de las iglesias locales vuelven a ser noticia tras las recientes emergencias naturales en Asia, en América Latina. En Asia del Sur, tras severas inundaciones que afectaron a miles de familias en Nepal y países limítrofes, redes de voluntarios cristianos e instituciones bíblicas se movilizaron de inmediato para proveer alimento, medicamento, refugio temporal. Agencias internacionales como Samaritan Spur y la Alianza Evangélica Mundial abrieron centros de acopio y atención médica de emergencia. De igual manera, en el ámbito latinoamericano, alianzas de iglesias locales han fortalecido proyectos de apoyo en las zonas de vulnerabilidad social. Pastores y líderes comunitarios destacan que el evangelio no solo se predica con palabras, sino con hechos concretos. Proyectos que incluyen comedores infantiles, talleres, capacitaciones laborales y centros de prevención de adicciones están demostrando ser la mano extendida de Dios para miles de familias necesitadas. En el área de la evangelización y la escritura, la Alianza Global Wycliffe y las Sociedades Bíblicas Unidas informan avances significativos en la traducción de la Biblia. En el último año se ha completado traducciones del Nuevo Testamento de la Biblia entera a más de 50 nuevos idiomas y dialectos indígenas que antes no contaban con ningún texto sagrado en su lengua materna. Uno de los testimonios más comentados en la semana de los traductores autóctonos en comunidades del Amazonas y África Central, quienes dedicaron décadas a esta labor para entregar hoy la palabra de Dios en sus propios pueblos. Por otro lado, Mission Global registra un cambio geográfico trascendental. El hemisferio sur, específicamente América Latina, África y parte del Asia, se han convertido definitivamente en la fuerza emisora de misioneros hacia el resto del mundo. Cada vez son más jóvenes latinoamericanos, africanos que viajan a países de Europa, a Asia Central, para plantar iglesias, realizar trabajo social y compartir el mensaje de fe en contextos altamente secularizados. Y dentro del ámbito de la juventud y el liderazgo, las tendencias muestran un retorno notable a los adultos jóvenes, a las congregaciones. Estudios sociológicos recientes sobre religión señalan que en el mundo marca por la saturación digital y la soledad, las generaciones jóvenes buscan entornos de comunidad real, autenticidad y respuestas espirituales sólidas. Las iglesias que están implementando grupos de acogida, consejería pastoral en salud mental y enfoque bíblico directo, están viendo el aumento sostenido en la asistencia de jóvenes
universitarios, en las iglesias locales. En cuanto a las herramientas digitales, la inteligencia artificial y las redes sociales están siendo utilizadas estratégicamente para la difusión de la fe. Aplicaciones de lectura bíblica reportan citas récord de descarga en planes comunitarios, en oración. A su vez, plataformas de noticias y ministerios de televisión pública continúan recibiendo reconocimiento por su trayectoria comunicacional y social en servicio de la verdad y la esperanza. Para ir concluyendo, en este recorrido por la actualidad de la iglesia, destacamos las masivas manifestaciones públicas de fe registradas en América Latina y Europa. Bajo iniciativas como la Marcha para Jesús, millones de personas salieron a las calles diversas capitales continentales para orar por la paz, la familia, la unidad nacional y la libertad religiosa. Líderes de diversas denominaciones expresaron su compromiso a seguir trabajando en unidad por la transformación moral, social de sus naciones. De esta manera, cerramos este boletín informativo de nuestras noticias cristianas globales. Nos quedamos con la certeza de que, a pesar de los desafíos y las dificultades globales, Dios sigue obrando a través de su iglesia en cada rincón del planeta. ¿Estás escuchando? Conexión 418, @Joaquín Marín. Ya regresamos con más.

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Bueno, ya estamos en el tramo final de nuestro programa de hoy aquí en Conexión 418. Y doy gracias a Dios porque hoy quise dedicar tiempo a la palabra de Dios. Hoy quise dedicar tiempo a la palabra de Dios, esa es la verdad. Y si estás conectándote, quien te habla, Robel Joaquín Marín, de lunes a viernes, 12 del mediodía, por esta radio. Así que, ¿quieres interactuar? Comunícate al 0422-518-3677. 0422-518-3677. Primero a los Corintios 9:24. Nos dice algo muy espectacular. Y es que tú y yo tenemos que correr para ganar. Para cerrar hoy la enseñanza, quiero que vayamos al ejemplo tan poderoso que nos deja el apóstol Pablo. Y es que Pablo compara la vida cristiana con una disciplina deportiva, específicamente con correr una carrera. Y tal como Pablo lo dice, es como correr en un estadio. Muchos corren, pero uno solo se lleva el premio. Muchos dicen ser hijo de Dios, pero uno solo es el verdadero hijo de Dios. Por eso, nosotros que somos hijos de Dios, que somos cristianos, debemos correr de tal manera que obtengamos ese premio, ese galardón. Sabiendo que nuestra carrera en el Señor no es en vano, repite conmigo, mi carrera en el Señor no es en vano. Otra vez, mi carrera en el Señor no es en vano. Y que al final de esta carrera obtendremos el resultado glorioso de nuestro esfuerzo en Cristo Jesús. Tenemos que abandonar, tenemos que dejar la apatía. Tenemos que abandonar el viejo mundo, el viejo hombre. Tenemos que terminar la carrera con constancia. Ser perseverantes. Yo le llamo Bobat. Biblia, oración, vigilia, ayuno y testimonio. Tenemos que ser constantes. Porque ser constante, perseverar, esto nos va a llevar a recibir de parte de Dios esa corona de vida incorruptible. Corona la cual nos hace partícipes de la gloria de su reino, como nos lo promete Romanos 8, 17, 18. Somos herederos de Dios y coherederos juntamente con Cristo. Esa es nuestra verdadera identidad. Esa es nuestra herencia eterna. Eso somos tú que estás escuchando, eso soy yo quien está hablando. Así que hoy escucha, hoy te lo digo, te lo repito, no te canses. Prohibido cansarnos de correr una milla más en esta vida como hijos de Dios, como cristianos. ¿Hay fatiga? Pues hay nuevas fuerzas en Cristo Jesús. Levanta los brazos, sigue corriendo, esfuérzate. No desmayes, continúa, continúa, continúa. No te pares. Mente enfocada en Dios, cuerpo enfocado en Dios, corazón enfocado en Dios. No olvidemos jamás este hermoso y poderoso versículo que debe marcar nuestro caminar diario, 1 Corintios 9:24. 1 Corintios 9:24, colócalo en tu estado de WhatsApp. ¿No sabéis que los que corren en el estadio, todos a la verdad corren, pero uno solo se lleva el premio? Corred de tal manera que lo obtengáis. Arroba Joaquín Marín, conexión 418. Llego al final por el día de hoy. Ha sido un honor inmenso compartir esta reflexión con todos ustedes. Agradezco a todo el equipo técnico por hacer posible esta transmisión. Recuerden nuestro número de contacto 0422-518-3677 para seguir conectados. Nos reencontramos mañana nuevamente exactamente a las 12 del mediodía en otra edición de Conexión 418. Se despide arroba Joaquín Marín. Que Dios te bendiga grandemente. Buen provecho en tu almuerzo y a correr la carrera con propósito. Hasta mañana. See you later.

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¿Cuántos creen en un Dios poderoso en esta noche? En un Dios que tiene poder. Y Él está en este lugar. Lo declaramos. Nombre sobre todo nombre. Iglesia, con todas tus fuerzas, abrí tu corazón en esta noche y decile.

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¿Quieres reportar tu sintonía, pedir tu canción favorita o enviar tu mensaje? Escríbenos directamente a nuestro WhatsApp al 0422-518-3677. 0422-518-3677. Queremos escucharte. Esto es Radio Fe 418, sonando por todo lo alto. Hola, hola, mi gente hermosa llamada de toda Venezuela y del mundo entero. Muy, pero muy buenas tardes. Qué bendición tan grande volver a encontrarnos. Y estamos oficialmente cargados de nueva energía, de fe renovada y de muchísima música de primera categoría. Te da la bienvenida tu amiga Andrea Moreno, súper feliz y con las pilas al 1000% para acompañarte en esta hora donde repasamos las 5 canciones que están sonando por todo lo alto, en la señal que transforma tu vida, Radio Fe 418.

arrancamos renovando por completo nuestro ranking. Tenemos nuevos ingresos, movimientos sorpresivos y un primer lugar que de seguro te va a poner a cantar a todo pulmón. Recuerda que la cartelera la armas tú con tus votos. Escríbeme ya al 0422-518-3677 usando el hashtag Top5P418 o ingresa desde tu teléfono o computadora a nuestra página web radiofe418.vercel.app. Déjanos tu mensaje, reporta tu sintonía y dinos desde dónde nos escuchas, porque nuestra línea interactiva queda abierta a partir de este instante.

Vamos a abrir de inmediato nuestra cabina virtual para compartir con todos ustedes. A ver, por aquí nos llega el primer mensaje de la tarde. Viene desde la ciudad de Valencia, estado Carabobo, y nos escribe nuestra amada María. Y nos dice, buenas tardes, querida Andrea. Bendiciones para el equipo de Radio Fe, conectadísima desde temprano, trabajando en el centro y esperando a ver si mi tema favorito llega al puesto número uno. Un gran abrazo y miles de bendiciones para ti, María, para toda esta gente trabajadora y luchadora del estado Carabobo. Gracias por estar con nosotros. Atentos, aquí con otro mensaje, ahora desde la tierra del sol amado Maracaibo, a nuestro amigo Carlos, y dice, buenas tardes mi gente de Radio Fe, saludos Andrea, reportando sintonía desde el sector Tierra Negra en Maracaibo, hoy estamos apoyando fuertísimo a Montesanto, queremos ese primer lugar, ay, ay, ay, ay, qué sabroso sentir ese calorcito maravino y esa energía tan contagiosa, un saludo en especial para ti Carlos y para todos los hermanos zulianos que nos escuchan día a día a través de la web de Radio Fe 418. Por aquí llega otro WhatsApp lleno de cariño desde la capital, Caracas.

0: Caracas. Nos escribe la familia Pérez y nos comenta: hola Andrea Bella, estamos reunidos en la oficina escuchando el programa. Por favor, mándanos un saludo especial y tomen en cuenta nuestro voto para hoy, que va derechito para Forrest Frank. Anotadísimo ese voto para la familia Pérez. Saludos a todos, a ese equipo de trabajo en Caracas. Gracias por hacer de Radio Fe 418 su emisora favorita. Recuerden, mi gente hermosa, que la vía de comunicación está abierta para todo el planeta. No importa si estás en Barinas, en Caracas, en Maracaibo o si nos escuchas desde Chile, Colombia, España o Estados Unidos. Mándanos tu mensaje al 0422-518-3677 o ingresa en tiempo real a radiofe418.vercel.app. Cuéntanos, ¿qué tal va tu día? ¿Cómo está y cómo inició? ¿Y cuál es tu canción favorita del ranking? Sigan enviando sus mensajes porque este espacio es totalmente para ustedes. No se despeguen porque al volver de esta breve pausa revelaremos el puesto número 5.
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0: Abrimos de manera oficial nuestra cartelera musical en la quinta casilla y lo hacemos con un tema que se ha convertido en un verdadero fenómeno de gozo, unidad y celebración para toda la iglesia latina. Se trata de la espectacular colaboración entre Jetway Worship Español junto a referentes fundamentales como Josh Morales de Miel San Marcos, Christine de Clairo, Daniel Calvetti y Travis Joy. Una canción que nos invita a dejar las cargas a un lado y a celebrar con júbilo en la casilla número 5, danzando, a gozarlo y a cantar.

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0: Avanzamos con paso firme en este conteo especial y nos posicionamos en el puesto número 4. Aquí encontramos una pieza sublime que nos llena el corazón de paz y gratitud. Nuevamente acompañándonos Jetway Worship Español, en esta ocasión uniendo sus voces con la maravillosa y dulce interpretación de Becky Collazos. Esta canción es un recordatorio directo para nuestras vidas, sin importar la tormenta o el desierto que estés atravesando, las misericordias de Dios son nuevas cada mañana. Aquí está en la casilla número 4, la bondad de Dios. Abre tu corazón y disfrútala.
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qué atmósfera tan especial y qué letras tan cargadas de verdad estamos disfrutando esta tarde. Recuerda que cada mensaje que nos envías al WhatsApp 0422-518-3677 o cada clic que haces en nuestra web radiofe418.vercel.app mueve las posiciones de este top 5 en tiempo real. Escríbenos con la etiqueta hashtag top5fe418. Dinos desde qué ciudad te reportas y cuéntanos cuál de estas canciones toca más tu fibra. Vamos a cumplir con nuestro primer bloque de compromisos comerciales, pero no te me despegues porque al regresar entramos directo a la zona de podio con las tres canciones más votadas del momento. Ya regresamos con mucho más de Radio Fe 418.

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De vuelta con todos ustedes, mi gente. Entramos con todo el entusiasmo a la zona de honor de este conteo. Este puesto le pertenece con orgullo, fuerza y talento a la bandera de nuestra tierra, la agrupación venezolana Monte Santo. Se afianza en el puesto número 3, con un tema impresionante, lleno de sintetizadores, dinamismo y una palabra clara. Aunque atravieses el desierto más seco, Dios prepara una fiesta de gozo para tu vida. En la casilla número 3, fiesta en el desierto, a subirle a las cornetas y a declarar tu victoria.

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1: Nos colocamos a un solo peldaño de la gloria radial. Este puesto se lo lleva un fenómeno de la música contemporánea internacional que ha sacudido todas las plataformas globales y los rankings de Billboard. El cantautor Brandon Lake nos entrega una verdadera joya titulada That Go It Breaks, una declaración firme, moderna y llena de autoridad que nos recuerda a quien le entregamos nuestra alabanza cada día. En la casilla número 2, disfruta de Brandon Lake.

0: qué nivel de música y qué impacto el que sentimos en esta tarde. Amigos, los números están súper estrechos y todo está listo para revelar cuál es la canción número uno indiscutible. Continúa escribiendo nuestro WhatsApp 0422-518-3677 y visitando nuestra plataforma digital en radiof418.vercel.app. Vamos a hacer nuestra última pausa breve de la tarde y regresamos para coronar el tema rey del conteo. No te cambies de dial, ya volvemos.
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2: 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Okay.

Llegó el instante más esperado por toda Venezuela y para la audiencia internacional. Tras repasar 4 producciones musicales extraordinarias, solo un tema logra adueñarse de la corona y consolidarse en la cima absoluta del ranking. Con una avalancha masiva de votos recibiendo a través de nuestro WhatsApp y en la web oficial, el puesto número 1 pertenece a Good Day de Forrest Frank. Un tema fresco, independiente, contagioso y profundamente espiritual que nos llena de optimismo y nos recuerda que con Dios cada día es un buen día. La canción más escuchada y más solicitada y más vibrante suena en lo más alto de Radio Fe 418.

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1: ¡Qué manera tan sensacional y llena de energía de coronar nuestro conteo el día de hoy! Good Day de Forrest Frank, reinando en lo más alto de la cartelera radial de este día. Definitivamente el tiempo pasa volando. Cuando estamos rodeados de buena música, mensajes de fe y la mejor compañía. En nombre de todo el equipo técnico y de producción, queremos expresarles nuestro agradecimiento infinito a cada uno de ustedes por llenar de vida nuestra línea interactiva de WhatsApp 0422-518-3677 con sus mensajes, sus bendiciones y sus votos, y por mantener encendidas las redes sociales utilizando el hashtag Top5Fe418. Recuerda que esta cita es diaria y permanente. Te esperamos de lunes a domingo a partir de las 2 de la tarde para seguir disfrutando juntos el conteo más vibrante de la radio. Si deseas volver a escuchar este programa, ver los videos oficiales de cada artista o registrar tu voto de cara a la próxima semana, solo debes ingresar a nuestro sitio de web oficial, radiofe418.versel.app. En la dirección general, coordinación y controles técnicos estuvo el excelente equipo estrella de Radio Fe 418. Frente a los micrófonos se despide con un fuerte abrazo y el cariño de siempre tu amiga Andrea Moreno. Deseo que tengas una tarde llena de la paz de Dios, muchísima productividad y alegrías en este mes y en este día. Nos estamos escuchando. Chao, chao.

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2: 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El deseo es que de alguna manera esta estrategia de oración sirva para tener cada día un acercamiento mayor con el Señor a fin de buscar un crecimiento espiritual y una mejora para nuestra obra bautista venezolana y ganar a Venezuela para Cristo. Te invitamos a unirte al Plan Nacional de Oración de la Obra Bautista. Son las 3 de la tarde. Te invitamos a unirte al Plan Nacional de Oración de la Obra Bautista Venezolana y unirnos al tiempo de oración correspondiente a esta hora. Acompáñanos en esta oración. Señor Jesucristo, presentamos delante de ti en esta hora a nuestra patria Venezuela, rogando, Señor, que tú puedas implementar en la vida de cada venezolano la paz, el amor y la concordia que debe reinar en nuestras vidas. Oramos en esta hora para que tú le des a Venezuela salida a todos los problemas y dificultades que estamos viviendo en este tiempo. Intercedemos también por cada uno de sus gobernantes, las personas que están en eminencia y tienen responsabilidades en la conducción política de nuestra patria. Rogamos en esta hora, Señor, por el presidente de la República, por el vicepresidente y por cada uno de los miembros del gabinete ejecutivo del presidente, por los gobernadores, por los alcaldes, por cada una de las personas que tienen la responsabilidad de conducirnos a la paz. Pedimos en esta hora que tú le des a ellos la oportunidad de conocerte y que ellos puedan corresponder a la responsabilidad que han recibido. Derrama tu bendición sobre Venezuela y permite que algún día Venezuela entera pueda llegar a conocerte. Lo rogamos en los méritos de tu Hijo amado Jesucristo. Amén. Te invitamos a unirte al Plan Nacional de Oración de la Obra Bautista.
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0: el Dios que hizo el mundo y todas las cosas que en él hay, siendo Señor del cielo y la tierra, no habita en templos hechos por manos humanas.
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Esta canción se llama Yo Quiero Ser Como Tú. Somos modelo para nuestros hijos. Escúchela, por favor. ¿Me ayuda con las palmas?

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pronto como amaneció, fueron al sepulcro. Por el camino decían entre ellas: ¿quién nos va a ayudar a mover la piedra de la entrada del sepulcro? Pero cuando llegaron,

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0: palabra. Pero tú nunca fallas. Vive dentro de mí.
1: No temas, porque yo estoy contigo. No te desalientes, porque yo soy tu Dios que te esfuerzo. Te fortaleceré. Ciertamente te ayudaré. Sí, te sostendré.

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si va a la tumba de Jesús, te vas a encontrar con ella vacía. Escucha esto: la tumba

Usted puede ir a la tumba de cualquier rey,

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0: ¿Qué tal, amigos? Bienvenidos a una nueva edición de Entrevistas 418. Soy arroba Eliaquim Marín y los acompaño como cada noche de lunes a viernes a las 8 de la noche, hora de Venezuela. ¿Con qué intención? La intención de compartir contigo conversaciones que inspiran, que transforman. Y si quieres interactuar, si quieres enviar un saludo, interactuar con la persona que tenemos de invitada la noche de hoy, escribe directamente a nuestra línea de contacto en WhatsApp, +58 422 518 3677, +58 422 518 3677. Hoy tenemos una noche muy especial, nos acompaña una voz extraordinaria, un artista con un mensaje contundente y un corazón entregado a la música. Está con nosotros Erin Doramis, quien nos trae una primicia, los detalles de su nuevo sencillo titulado Permaneces de Pie. Erin, bienvenida a Entrevistas 418 para romper el hielo con nuestra audiencia aquí en Venezuela y en todo el mundo. ¿Cómo te sientes esta noche de estar aquí compartiendo tu música con cada uno de nosotros?
1: Amén, gracias Eliaquim, gracias. Me siento muy agradecida de parte del Señor, el que nos permita estar en este programa de Entrevistas 418 compartiendo contigo, no solamente que puedan conocer nuestra música, sino también lo que hacemos en nuestro ministerio para el Señor. Esta oportunidad es muy importante y muy especial para nosotros, así que nuevamente gracias por la oportunidad que nos brinda de estar compartiendo con la radioaudiencia de Venezuela y a nivel mundial.
0: Erin, para nosotros es un excelente honor tenerte acá. Para quienes están conociendo tu trabajo hoy, quieren adentrarse un poco más en tu historia, conocer más de tus proyectos, conocer más de tu música, conocer más de tu ministerio. Cuéntanos, ¿cómo nace tu pasión por la música y en qué momento decisivo te diste cuenta de que este era tu llamado de parte de Dios?
1: Mira, esta pregunta nos llena siempre de mucha emoción, porque el poder mirar hacia atrás y ver, ¿verdad?, esos primeros comienzos que fueron muy importantes, muy decisivos, es importante.